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4: Y por sus
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2: Son las 7 de la noche con 13 minutos.
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0: Son las 8 de la noche
1: con 47 minutos.
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claro con mi boca, como dice tu palabra, Señor. No te dejaré y no te desampararé. Así que declaro que tú estás aquí, Señor. Estás conmigo, con mi familia. ¡Vamos, cántalo!

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3: 9:08 PM.
4: Porque tenemos la gloria, la presencia del Señor.

Te pide bendición, Señor, la vida, hermana Manuela Tol. Por su familia, bendícelo, Padre. Derrama tu bendición sobre su vida, Dios amado. Padre, te pide bendición, Señor, por Odilia, por su hija. Proveele trabajo, Señor. Abra puerta de bendición sobre sus vidas, Dios amado. Padre, por la vida de hermano Mateo, en la vida de hermana Concepción, bendícelo, Padre. Protéjalo, Señor, la vida de ellos, Dios amado. Por favor, papá. Señor, te pido bendición, Padre, por la vida de hermano Martín Teletor, la vida de su esposa, la familia, Señor. Pelea por ellos, Padre, Dios amado. Tú sabes, tú conoces, Señor, la petición delante de tu presencia, Señor. Padre, te pide bendición, Señor, hermano Jeremías, por la vida de su mamá y toda la familia, Padre. Bendícelo, Señor. Derrama tu bendición sobre su vida, Dios amado. Te pide bendición, Señor, la vida de mi hermano allá en Puerto San José. Bendice sus negocios, bendice sus trabajos, Señor. Por favor, Dios amado. Te pido bendición, Señor, por la vida de mi hermana, Señor. Mañana va a depositar su ofrenda para tu obra, Padre. Bendícelo, Señor. Derrama tu bendición sobre su vida, Dios amado. Padre, la vida de hermano Fausto, por su esposa, la familia, proveele trabajo, Dios amado, Dios eterno. Por la vida de hermana Alicia, por sus hijos, por sus hijas. Bendícelo, Padre. Tome control de sus vidas, Dios amado. Padre, te pido bendición, papá, por Marlene, por su esposo que se encuentra allá en Canadá. Bendícelo, Padre. Derrama tu bendición sobre sus vidas, Dios amado. Señor, te pido bendición, Padre, por la vida, hermano Juan, por su familia. Padre, toma el control de la vida de ellos, Señor. Por favor, papá. Por la vida, hermano Pedro Vázquez, por su familia allá en Totonicapán. Bendícelo, Padre. Derrama tu bendición sobre su vida, Dios amado. Padre, te pido bendición, Señor, por la familia Bats, por la familia Mercar, allá en Alabama. Bendícelo, Padre. Bendice su entrada, bendice su salida, Dios amado. Por favor, papá. La vida, hermano Pedro, su esposa, su familia, su papá.

Chuachalí, Tecpan, Guatemala. Bendícelo, Padre. Derrama tu bendición sobre su vida, Dios amado. Padre, por la vida de hermano Enrique Sontay, la vida de su esposa, la familia, Señor. Ellos han patrocinado el programa radial en la emisora, Padre. Bendízalo, Señor. Te pido bendición, Padre, por la vida de hermana Elida, por toda su familia. Bendícelo, Padre. Derrama tu bendición sobre sus vidas, Dios amado. Te pido bendición, papá, por la vida, hermano Ronnie. La vida de su esposa, la familia. Bendícelo, Señor. Derrama tu bendición sobre su vida, Dios amado. Padre, para mi hermano Lester, la vida de su papá, la vida de su mamá, bendícelo, Señor. Derrama tu bendición sobre sus vidas, Dios amado. Te pido bendición, papá, para mi hermano Miguel Coscuy. Bendice su entrada, bendice su salida, Dios amado. Señor, te pido bendición por Rosa, por su esposo que se encuentra trabajando allá en Canadá. Bendice a su familia, Señor. Derrama tu bendición sobre sus vidas, Padre. Te pido bendición, papá, por la vida, hermano Otto Jimón. La vida de su familia, bendícelo, Padre. Derrama tu bendición sobre sus vidas, Dios. Padre, mi hermana María, allá en Santa Clara, la Laguna. Bendícelo, Padre. Derrama tu bendición sobre sus vidas, Dios amado. Por favor, Señor. Por favor, Dios amado. La vida, hermano Ezequiel. Bendícelo, Padre. Derrama tu bendición sobre sus vidas, Dios amado. Por la vida, hermano Pedro, allá en Antigua Guatemala. Por su esposa, la familia. Bendícelo, Padre. Derrama tu bendición sobre su vida, Dios amado. Pide bendición, papá, por tu siervo Noé Martín. La vida de su esposa, la familia. Bendícelo, Padre. Derrama tu bendición sobre su vida, Dios amado. Padre, por la vida, hermano José Actalán. La vida de su esposa, la familia. Bendícelo, Padre. Derrama tu bendición sobre su vida, Dios amado. Padre, Señor, bendice la vida de mi hermano Elías, a todos sus trabajadores. Derrama tu bendición sobre sus vidas, Dios amado. Te pide bendición, Señor, la vida de mi hermano allá en Simajuleu, Comalapa. Bendícelo, Padre. Derrama tu bendición sobre su vida, Dios amado.
por la vida de mi hermano, Señor, allá, Padre. Tiene una petición delante de tu presencia. Por favor, Señor. Te pide bendición, Señor, por la vida de mi hermano Pastor Magdaleno Buc. Le ve a su esposa, la familia. Bendícelo, Padre, la familia pastoral. Bendice su siembra. Bendice su ministerio. Por favor, Dios amado. Señor. Por la vida, hermano Delfino Cosme. Hermana María, bendícelo, Padre, allá en Nueva Jersey, Estados Unidos. Por favor, Dios amado. Por la vida, hermana Vicenta. Por la vida de su esposa, la familia, Señor. Bendícelo, Padre, en una manera muy especial. Padre, te pido bendición, papá. Por la vida de mi hermano, Señor. Derrama tu bendición sobre su vida, Dios amado. Padre, por la vida, hermano Justo de León, allá en Cacabal, Chinique. Bendícelo, Padre. Derrama tu bendición sobre su vida, Padre. Protégalo, Señor, en su trabajo. Por la vida, hermano Jerónimo. Bendice la ferretería. Bendice su familia. Bendice su ministerio, Señor, por favor, papá del cielo. Por la vida, hermano Luis Mercar. La vida de su esposa, la familia. Bendícelo, Padre. Derrama tu bendición sobre su vida, Dios amado. Padre. Por la vida, hermana Margarita. Bendícelo, Padre. Derrama tu bendición sobre su vida, Dios amado. Padre. Por la vida, hermano Lorenzo. Bendícelo, Padre. Su esposa, la familia. Cuídalo, protégelo, Señor. Señor. La vida, hermano Basilio. Bendícelo, Padre. Derrama tu bendición sobre su vida, Dios, también su esposa, la familia. Allá en Montúfar, San Juan, Zacatepeques. Señor. La vida, hermano, allá en Santa María, Chiquimula. Pasa tu mano de milagro. Pasa tu mano de sanidad, Dios amado. Señor. La vida, hermano, allá en Puerta San José. Bendícelo, Padre. Bendice esa venta. Derrama tu bendición sobre su vida, Dios amado. Padre. La vida, hermano Federico. La vida de su esposa, la familia. Bendícelo, Padre. Derrama tu bendición sobre su vida, Dios amado. Padre, te pido bendición, Señor, la vida hermana Clara, la vida su mamá y toda la familia, Señor, bendícelo, Padre. Ellos siempre han apoyado tu obra, Señor. Te pido bendición, Señor, por la vida hermano Juan Elías. Bendice su trabajo. Derrama tu bendición sobre su vida, Dios amado. Padre, te pido bendición, Señor, a mi hermano Melesio.
Le ve su esposa, la familia, bendícelo, Padre. Señor, te pido bendición, Padre. La cerradero, ferretería, la vida de mi hermano, Señor, ha apoyado tu obra, Padre. Derrama tu bendición sobre su vida, Padre. Señor, te pido bendición, Señor, la vida, hermano, la vida, Josán, la vida de su esposa, la familia. Bendice los negocios, bendice el trabajo que tú le has regalado, Señor. Protégelo, cuídalo, Dios amado. Señor, te pido bendición, Padre, por Leticia. Proveele trabajo, por favor, Señor.

pide bendición, papá. Por la vida, hermana María, allá en Joyabaja, el Quiché. Bendícelo, Padre. Hace unos días, Señor, depositó su ofrenda para tu obra, Padre. Bendícelo, Señor. Padre, por favor, Dios, cada hermano, hermana, Señor, bendícenos, Señor, en una manera muy especial. También, Señor, bendícelo, Señor. Derrama tu bendición en cada vida, en cada corazón, Señor. ¿Cuántas almas necesita tu bendición? ¿Cuántas almas necesita, Padre, un milagro en su vida, Dios amado? Por favor, papá. La vida, hermano Pedro, extienda tu mano poderosa sobre su vida, Dios. Por favor, Dios amado. Por favor, mi Jesús. ¿Cuántas almas necesita, Padre, una consolación, Señor? Está en problema, está en fracaso, está, Señor, triste, desesperado. Pero en esta noche, Señor, manifiesta tu gloria a los huérfanos, las viudas, a los que no tienen trabajo, proveele trabajo, Señor, a los que van de camino hacia Estados Unidos, llévalo, Señor, por favor, mi Dios, por favor, mi Jesús. Muchas gracias, Padre. Muchas gracias, mi Jesús. Te pido bendición, Padre. La vida de cada uno de mis hermanos y hermanas, Señor. Muchas gracias, Dios amado. La vida de cada uno de mis hermanos. En el nombre del Padre, del Hijo, del Espíritu Santo de Dios. Amén. Amén, Señor.

Muy bien, hermanos, Dios le bendiga. Buenas noches, nos quedan 12 minutos para las 11. Dios bendiga a Otto, hermano Otto Jimón, desde San José de Sinacheza, cual Palquiche, nos está escuchando, nos está viendo. Dios le bendiga, hermano. Bendiciones, bendiciones en su vida. Gózase, alégrase, mi hermano, mi hermana. Estamos muy contentos, muy agradecidos con Dios. Y también ustedes, hermano, ¿cómo están? Vamos a esperar algunas llamadas al 50 44 99 72. Ya nos vamos al descanso. Sí, ya nos vamos al descanso. Saludos, hermanos, bendiciones, bendiciones en sus vidas. Estamos bien, estamos contentos, agradecidos con Dios. Dios nos ha dado vida, Dios nos ha dado salud. Bendiciones, hermanos. Gózase, mi hermano, mi hermana, en esta hora de la noche. 50 44 99 72. 50 44 99 72. Vamos a esperar la llamada en esta hora de la noche. Una noche de bendiciones, una noche de alegría. Estamos muy contentos, muy agradecidos con Dios, también con nuestros hermanos. Dios les bendiga. Buenas noches. Buenas noches a todos.

0: Buenas noches, hermanos. Dios les bendiga. Hasta mañana, si Dios así nos permite. Buenas noches, bendiciones a todos.
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3: 11 de la noche con 6 minutos.

Qué bueno saber que el Señor no nos abandona. No temas ni te angusties. El Señor te acompaña, te fortalece y te ayuda. Su mano derecha te sostiene firmemente y en Él tienes la victoria. 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
1: 11 de la noche, con 20 minutos.
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1: Echa tu carga sobre el Señor y Él te sostendrá. Jamás dejará caído al justo. Salmo 55, 22.
2: Nada es difícil para
1: Dios. 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
3: 12 de la noche con 10 minutos.

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del Todopoderoso está aquí. Él te sana, Él te hace libre. Proféticamente extiende la mano al que tienes al lado. Señor, declaramos sanidad. Por tus llagas somos sanos. Por tus heridas, por tu sangre, hoy somos limpios. Ordenamos que toda enfermedad se vaya en el nombre de Cristo Jesús. Ordenamos que toda lepra, que es tipo del pecado, tipo de ataduras, tipo de maldiciones, ordenamos que hoy se vaya en el nombre de Jesús. Somos una generación limpia, somos una generación que le pertenece a la sangre de Cristo. No le pertenecemos al pecado, no le pertenecemos a ninguna enfermedad, le pertenecemos a la sangre del Cordero de Dios. Somos libres.

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0: 12 de la noche con 55 minutos.
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0: está aquí. Muchas veces reconocemos que no somos dignos, pero si así a Él le ha placido, hay que darle lo mejor.
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Gloria al Señor. Los que esperan en Jehová, dígalo conmigo, nuevas fuerzas poseerán. Gloria al Señor. Póngase de pie, pues.

0: y toda gloria, toda adoración. Él está en este lugar, Él está en este lugar. Solo confía en Él, solo confía en Él. Clámele a Él, clámele a Él, clámele al Señor, porque el Señor está escuchando tu voz, está viendo tu corazón. Él tiene el control de tu vida. Yo solo te digo en esta noche,
1: 1:00 a.m. con 45 minutos.

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0: 2 de la mañana con 37 minutos.
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3: Venid a mí todos los que estáis trabajados y cargados, y yo os haré descansar. Mateo 11:28. 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

mí Dios es omnipotente. Tiene el poder sin límites e inagotable. En otras palabras, poder infinito. Es omnisciente. El estado de tener un conocimiento total. La cualidad de saberlo todo. Es omnipresente. Capacidad de estar presente en todas partes simultáneamente. Significa que Dios está siempre presente en todas partes. Ese es mi Dios.

0: 4 de la mañana con 40 minutos.
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4: Muy buenas tardes, hermanos. Buenas tardes, hermanas. Levante su mano, por favor, los que están despiertos todavía, porque ya muchos ya se durmieron. Yo creo que el frío, hermanos, nos congela, pero si usted le va a dar lugar, le va a atacar. Y si usted le va a adorar a Dios, el frío se va a calmar. ¿Cuántos creen? ¿Cuántos lo creen, hermanos? Alguien está despierto y diga gloria a Dios en esta tarde, por favor. Hágame el favor, mira el que está a su lado. Si ya está durmiendo, pellízquele, empújalo, pero que se despierta, haga algo en esta tarde. Cada fiesta, cada actividad que se hace, debemos de celebrar con todo gozo, hermanos. A su nombre, hermanos. A su nombre, hermanas. Sí se despertaron, ¿verdad? Estaban tan tiesos. Pero a Dios hay que servirle con libertad, hermanos. Yo bendiga al pastor local, a su esposa, a su familia, a nuestra hermana pastora María. Que el Señor la bendiga, al ministerio de alabanza. Dios los bendiga en esta preciosa tarde, especialmente a nuestros hermanos cumpleañeros. Que Dios los bendiga, estos tres jóvenes, adelante en el Señor. Voy a hablarles en esta tarde, vamos a correr, hágame el favor, no se distraiga. Nos dieron 30 minutos y esto va a pasar volando, hermanos. Así que vamos a aprovechar los minutos que tenemos acá. Hágame el favor, no esté entrando ni esté saliendo, guarda su chicle, pégale bajo su tacón y cuando termine el culto lo masca otra vez. Por favor, porque eso nos va a distraer el mensaje. Mira, su niño que no esté saliendo, que no esté entrando, no traiga risito, porque no viniste a un restaurante. Viniste a servir a Dios. ¡Aló! Estamos aquí, hermanos. Sí, hemos visto un desorden muchas veces en varias actividades. Tenemos algunos años. Hemos viajado por muchos lugares y hemos visto iglesias que está desordenado, y eso hace apagar la presencia de Dios. ¡Aló, hermanos! A nosotros nos dejaron agua, pero eso lo vamos a tomar hasta en la casa. Están aquí. Hay otros demás, hasta Gatorade trae. Puestos de pie, por favor.
5: ¿Usted sabía que el ministerio tiene un proceso? ¿Lo sabe, sí o no? Y si no lo sabe, hoy lo va a saber. Voy a hablarle de tres procesos de un ministerio glorioso. Vamos, por favor, al libro de Génesis.
4: Yo creo que usted hasta ya se enojó, hermanos. Sonríe que Cristo le ama.
5: Capítulo 37, por favor, del libro de Génesis. Su verso número 3.
4: Para los que no me conocen, les informo después del mensaje. ¿Lo tenemos, hermanos? Génesis capítulo 37, versículo 3, dice la palabra: en el nombre del Padre, Hijo y Espíritu Santo.
5: Y amaba Israel a José más a todos sus hijos, porque la había tenido en su vejez, y le hizo una túnica de diversos colores. Y viendo sus hermanos que su padre lo amaba más que todos sus hermanos, ¿cómo le decía? Lo amaba. ¿Cómo lo llevaban al restaurante? ¿Cómo lo hacían? Lo aborrecía y no podían haberle hablarle pacíficamente.
4: Siéntense, que apenas le cuesta, ¿verdad?
5: Hermanos queridos, tener un ministerio es algo glorioso de parte de Dios. Pero, hermanos, hay que entender que cada uno de los que tiene un ministerio siempre tiene un proceso. Y fíjese, hermano, que cada proceso trae una bendición. Alguien aplauda a ese Dios de poder en esta tarde. A ver, pregunto, ¿cuántos quieren tener un ministerio glorioso? ¿Cuántos quieren tener un ministerio poderoso? ¿Cuántos quieren tener un ministerio ungido de parte de Dios? Todos anhelamos un ministerio glorioso. Todos anhelamos que el Señor nos use. Pero muchas veces, hermanos, no queremos los procesos. Pero te voy a decir algo: que los procesos tienen que ser parte de tu ministerio para poder ver la gloria de Dios. Dele fuerte ese aplauso a Jesús. Cada ministerio que llevamos todos tiene un proceso. Y cuando hablamos de la palabra proceso, son tiempos determinados de algo o de alguien.
4: ¿Qué quiero decir? Que los procesos se tienen que pasar, pero también tienen que llegar. Tienen que llegar. Porque ese es el paso para que usted tenga un ministerio glorioso. Escuchen esto.
5: Existen otra palabra cuando hablamos de proceso. Estoy hablando de un objeto de desprecio, de menosprecio. Hermanos queridos, fíjense que existe muchos procesos, pero yo sé que hoy vamos a ver solo tres nada más. Para tener un glorioso ministerio, en primer lugar, tienen que pasar por un desprecio.
4: ¿Me están oyendo?
5: Para que tu ministerio sea glorioso, tienes que pasar por los desprecios.
4: A ver, así con sinceridad, ¿a cuánto les gusta que lo desprecie? ¿Qué hace usted cuando lo desprecia? ¿Nos enojamos? ¿Nos vengamos? ¿Nos ponemos triste? ¿Lloramos? y un montón de cosas.
5: Y en la palabra del Señor yo encuentro a uno de la juventud, a un hombre que heroica esto, hermanos, que dice la palabra que su padre lo amaba porque era tan diferente a los demás hermanos. Y cuando los otros hermanos vieron que ese

tríos que Cordero de Dios. Hermanos tríos del Cordero de Dios. La Biblia encontramos varias personas que fueron despreciados a causa de su ministerio. Y en este caso encontramos a un hombre llamado José, un hombre que fue despreciado por sus propios hermanos. Oiga, qué tremendo. Hermanos, los desprecios no van a venir de allá afuera. Muchas veces ese desprecio se comienza en la propia familia. Cuando inicias su ministerio, hasta tu familia no te cree. ¿Sabe qué dice? ¿Cómo se llama usted, hermano? Elmer. Dice que Elmer tiene ministerio. Ay, Dios. Sí. Yes. Si ni sabe cómo expresarse y cómo. Y de repente Elmer empezó a ensayar y a sacar sueño. Y ahí viene: dormite vos, hombre, quita sueño, mano.

la familia de José. Y cuando escucharon que este pobre hombre, hermanos, tuvo sus primeras revelaciones, sus primeros sueños. Hermanos, entre este pobre muchacho, cuando platicaba de su sueño, entre más lo amaban, lo aborrecía más todavía. No lo creían. Mucha gente no los van a creer, hermanos. Mucha gente, al lugar de creer el ministerio, le van a poner de menos. Y dicen, ay, 4 años, a ver, Dios sabrá si todavía llegan a los 5. El desprecio. Cuando iniciamos un ministerio, hermanos, tríos, fíjese que cuando pasa 1 año, 2 años, 3, la gente a veces no nos cree. Nos desprecian por medio del ministerio. Tal como le pasó a José, lo despreciaban. Pero lo que ellos no sabían, lo que Dios tenía preparado para él. Así que si ustedes están pasando momentos de desprecio, si la gente nos desprecia, es porque la gente no han entendido lo que Dios está haciendo con nosotros. Alguien levante su mano y diga gloria a Dios, a ese Dios grande en esta tarde, hermanos. Así que, hermanos, trío, es muy importante que nos desprecien en el comienzo, pero ustedes tienen que ser fuertes para que este ministerio sea un ministerio poderoso, glorioso y usado de parte de Dios. Amén. Tienen que pasar los procesos, tienen que pasar el desprecio. Quizá nadie los va a creer. Y algo rapidito, yo tengo un ejemplo acá. Recordemos de Jesús. A Jesús lo despreciaron de su propia raza. Cuando escucharon que nació alguien en Belén llamado Jesús de Nazaret, y cuando escucharon que María era la madre, cuando escucharon que José era el padre, un hombre carpintero, la gente sabe qué decir. ¿Quién lo va a creer si es el hijo del carpintero? Si de ahí en Belén no sale nada bueno. Y a nosotros la Giralda, como nos han señalado, más donde nosotros estamos pastoreando. Ay, no vayan al campo porque solo ladrones hay. Con la gente de la Geralda hay que tener mucho cuidado porque ahí solo mareros hay. Ay, allá la Giralda está perdido. Mentira del diablo. Allá en la Giralda hay gentes que Dios los está levantando poderosamente. Alguien dice gloria a Dios. A su nombre, hermanos. A su nombre, hermanas. Tal vez la gente, ay, dice que allá con los Chaper, son familia Chaper. Allá por la montañita, allá en el rincón, dice que nació un trío. Saber hasta dónde llega. La gente, los desprecios de la gente. Pero lo que la gente no sabe, lo que Dios es capaz de hacer con esta familia. ¿Alguien lo cree? Dale un aplauso al fuerte Rey de Reyes. Número 2. Oiga esto, queridos hermanos. El proceso número 2, después del desprecio, viene el menosprecio, que casi es igual, pero es diferente. En primer lugar, el desprecio. Y luego viene el menosprecio. En el primer libro de Samuel, su capítulo 17, versículo 32, no me va a dar tiempo a leer, eso lo va a leer en su casa. Encontramos a otro hombre llamado David. ¿Cómo se llamaba el hombre? Más fuerte, ¿cómo se llamaba el hombre? ¿Alguien almorzó? Y por favor que lo grite con fuerza. ¿Cómo se llamaba el hombre?
se llamaba David. Y todos conocen la historia de este hombre. ¿A qué huelía David? ¿A qué clase de perfume huelía David? A chivos. Por lo menos los jóvenes, tan siquiera un 7 macho tienen en la casa. Pero David no. Él no tenía ni 4 rosas, ni 100 engañas las mujeres. Y demás, hasta tío Nacho dice. Pero David no sabía que era tío Nacho, que era tío Pedro, que era Jera, que era Palmolive, que era perfume. No, él lo único que sabía hacer era pastorear ovejas. Y de repente papá lo manda a dejar comida a sus hermanos en el campo del ejército entre Israel y Goliat. Y dice la Biblia

hablando, estaba asustando a los ejércitos de Israel. Y de repente oía David los insultos que hacía este hombre. Y vino David: ¿qué hay? Es este hombre que está blasfemando, que está temorizando el pueblo de Dios. ¿Dónde está? Démelo a mí. Y cuando le pusieron a David, dice la historia que a él lo despreciaron, en primer lugar por su tamaño. ¿Cómo era David? Diga conmigo: grande. Perdón, ¿cómo era Goliat? Diga conmigo: grande. 1, 2 y 3. ¿Cómo era Goliat? Más fuerte. ¿Cómo era Goliat? ¿Y cómo era David? Ay, chul, pichirico, el ingrata. Se imagina su cabecita, sus ojitos, sus piecitos. Y su propio hermano llamado Saúl. Le dije: ¿estás loco vos? Ay, te volviste loco. Te va a matar. Te va a comer. ¿Qué vas a hacer? Si sos un chiquitillito, mira al ingrato. Tal vez eran sus tres tamaños de pobre David. Lo despreció su propio hermano por su tamaño. Pero lo que su hermano no sabía, que el que estaba con David era el grande. Lo que su hermano no sabía, el que estaba con David es el que todo lo puede. Y ese alguien se llama Jesús de Nazaret. Dele fuertes aplausos a Cristo en esta tarde, hermanos. Puede ser, hermanos tríos, que nuestro tamaño es tan chiquitito como ver al predicador de enfrente, pero el que estamos sirviendo, el que nos ha llamado, el que nos ha ungido, es grande. Y yo conozco a un Dios que todo lo puede. Alguien lo cree, ese Dios que todo lo puede, que grita gloria a Dios. Si ese aplauso es para el Rey, no seas miserable, dele fuerte ese aplauso fuerte a Jesús. La gente puede ver su ministerio chiquito, pero el que se manifiesta en medio de ellos es el grande. Y no que pudo vencer. Llevaba armas, ¿no?

cualidades negativas. ¿Sabe qué le dijeron a Saúl, a David? Vos no podés. ¿Cómo le dijeron? Más fuerte, ¿cómo le dijeron? ¿Qué le han dicho muchas veces a usted? No podés. Usted se queda de pastor. Ay, chulo, si no vas a poder. Dice que usted va a hacer su cuarta amistad. Saber si va a poder. ¿Cuánto pisto se va a llevar? A veces si no se hace, ¿verdad? Si no podés por gusto, olvídalo. Hacerlo el otro año. Oiga esto. Lo despreciaron, lo menospreciaron por su tamaño. Le dijeron que no podía. Eran mentes muy negativas. ¿Y sabe qué otro le dijeron? No lo vas a lograr. ¿Qué vas a hacer vos? Incluso hay ministerios ya grandes y surgen esos tipos de mentalidades, hermanos Tri. Ay, yo el 4, ay, miren, nosotros ya tenemos 15. Ya vamos a México, vamos allá, estamos allá, está lleno la gente, pobre de ustedes. El menosprecio. Yo he estado en actividades donde han llegado gentes de fama que solo entre ellos se saludan y a uno lo mira y yo, oh, el desperdicio. Y cuando pasan al altar, hermano, más es la bulla que hacen, no tienen nada. Más de lo que están cobrando y no surge nada. Pero 3 aparatos nada más que esté la presencia de Dios. Los demonios tiemblan, los demonios huyen, porque David, cuando, hermanos, este hombre fue atormentado, llegaba David a tocar el arpa y pudo ver la gloria de Dios, hermanos. ¿Cuándo quiere ver la gloria de Dios? Quizá no tienes una mejor voz para cantar, hermano cantante, pero con que tengas la presencia de Dios, es que no es la voz angelical, es la presencia de Dios. Dale fuertes aplausos al Rey amado en esta tarde. No estamos a contra de grandes aparatos. No estamos a contra de grandes, hermanos, grandes aparatos que ustedes pueden ejecutar, hermano, músicos. No estamos a contra, gracias a Dios, que Dios está bendiciendo, están comprando aparatos más caros, gracias a Dios. Pero si no hay presencia de Dios, ¿de qué nos sirve tantas payasadas? ¿De qué sirve tanta bulla si no está acompañado la presencia de Dios? David la menospreciaba. De veras, hermanos, hermano, usted también toca declarar, creo yo. Hay otros mejores que usted, y sabe qué hace, se apartan hasta para comer. Así pasa. Hay tantas envidias en el ministerio que solo porque ya tienen fama, porque la gente ya conoce, ya se hacen sus grupitos aparte y comen aparte, y el otro ni le habla. Pero si vale la pena, oiga eso, ya voy a terminar, hermanos Trío, vale la pena pasar el desprecio, vale la pena pasar el menosprecio. Pero viene algo especial después que haya pasado el desprecio, el menosprecio. ¿Sabe qué viene? El aprecio. La gente, cuando no creían nada de ustedes y al verlos prosperado, lo van a apreciar. Yo no sé cuántos quieren que la gente los aprecie. De veras, cuando nosotros iniciamos el ministerio, todo mundo criticaba, todo mundo dijeron que la Príncipe de Paz de la Geralda se iba a acabar, se iba a cerrar. ¿Qué va a hacer él? Pero ahora que ven que está prosperado, la gente ya nos aprecia. Pero tuvimos que pasar un largo tiempo sufriendo. Así puede pasar con ustedes. Puede llegar momento donde ustedes dicen ya no. Tanto desprecio, tanta humillación, ya no. Yo les digo algo,

0: aguante. Yo no sé si todavía lo están viviéndolo o no lo han vivido todavía, o ya lo pasaron, pero si todavía no lo han pasado, y si aún vienen los desprecios de la gente, si viene la humillación, aguante. Porque hay algo glorioso que viene cuando aguantamos. Cuando la gente nos menosprecia, cuando la gente nos critica, nos señala, es porque papá está preparando algo para el ministerio, y ese ministerio va a ser glorioso. Créanlo. ¿Cuánto le animan en esta tarde? Si quieres tener tu ministerio glorioso, quieres tener tu ministerio bendecido, debes de enfrentar el desprecio, el menosprecio, y luego viene el aprecio. El aprecio es que ya toda la gente te quiere cerca de ti. La agenda se va a llenar y va a venir mucha gente. No, hombre, ¿cuál? Los otros les pagamos, véngase. Aquí les damos hoteles, aquí les damos buena comida, véngase con nosotros. Ya llegó el aprecio. Pero hay algo que voy a finalizar. Cuando llega el aprecio, nunca se nos olvide en dónde iniciamos. Porque el grave error que pasa en los grupos de ministerio de alabanza, los cantantes, las solistas, los predicadores, los pastores, los evangelistas, todo, es que se les olvida cómo comenzaron el ministerio. Y cuando se nos vaya a olvidar cómo comenzamos, ahí es donde Dios se aparta de nosotros. Y cuando Dios se aparta de nosotros, nos va a costar. Ya sufriste el desprecio, ya sufriste el menosprecio, ahora vino el aprecio, pero mantente siempre en unidad con Dios. No se olvide. Va a venir aprecio y van a ver, y lo tengo por seguro si lo van a creer. No estoy profetizando, solo estoy diciendo lo que la palabra dice. Y no que David lo convirtieron reyes. Ya lo honraba, ya lo cargaba. Y cuando anteriormente lo menospreciaba, José, y no se convirtió el gran rey de Faraón allá en Egipto. A José lo cargaron, y la gente, y los propios hermanos que lo humillaron, que no lo creían de su sueño, que las estrellas se inclinaban, las lunas se inclinaban ante él, que los manojos de trigo cayeron y la de él quedó parada, y se inclinaron los otros, no lo creían, se burlaban de él. Pero pasaron los años, pasó muchos años, que lo que no sabían, que las estrellas y los otros manojos de trigo presentaban la vida de sus hermanos. Llegó el día donde los hermanos tuvieron que referenciar el nombre de José. Oiga esto, ahí van a ver que la gente que más nos desprecia, va a haber un día donde más nos van a buscar. Se van a dar cuenta, hermanos, los que tenemos ministerio. La gente, los que más nos señalan, son la gente que nos van a llegar a buscar más. Pero no nos olvidemos. No nos olvidemos. Puestos de pie, por favor. Hoy 30 minutos. 25, perdón. Cuando viene el aprecio, hermanos músicos, la gente no solo los va a querer tener cerca de ellos, sino que los va a querer tener cerca de su, dentro de sus casas. Imagínense, los va a invitar dentro de sus casas. Son 4 años, apenas van iniciando. La gente no van a creer. La gente van a desear mal, pero la gente que desea mal, va a haber un día que los va a llevar en su casa, porque se van a admirar de la gloria de Dios que va a hacer con ustedes. No solo los quiere ver, no solo nos quieren en sus casas, sino que nos quieren tener en sus campañas, sus aniversarios, en su servicio, en su acción de gracia. Pero vale la pena. Hay que soportar los desprecios, hay que soportar el menosprecio, porque ahí es donde Dios nos da el ministerio glorioso de parte de Él. Y cuando está Él, con Él, todo se puede. Véngase para adelante, por favor. A conclusión, José, Jesús y David, al final de su historia, ellos fueron personas muy apreciadas. Hasta la fecha de hoy, David, José, son gentes que han sido base fundamental en varios ministerios. Jesús, aún lo seguimos como hijo de Él, lo amamos, lo apreciamos y estamos esperando que regrese por nosotros. Mucha gente, millares de gente, aprecian el sacrificio que Él hizo, pero Él enfrentó. Él lloró, Él se sintió solo, pero aguantó. Aguantó. Ahora está a la diestra del Padre esperando la novia preciosa que somos nosotros. Imagínense si al Hijo de Dios lo menospreciaron, si al Hijo de Dios lo humillaron, si al Hijo de Dios no creyeron en Él. Créelo, cuántas cosas no vamos a enfrentar a nosotros. Cuánta gente nos van a criticar a nosotros. Pero se darán cuenta. Porque si estamos en Él, las cosas.
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0: echa tu carga sobre el Señor, y Él te sostendrá. Jamás dejará caído al justo. Salmo 55, 22.
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3: Venid a mí todos los que estáis trabajados y cargados, y yo os haré descansar. Mateo 11:28. 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

0: 6:38 a.m.
1: Acaban de declarar liberación, acaban de declarar gozo, acaban de declarar lo que Dios va a hacer con nosotros en esta maravillosa hora de la tarde. Así de pie arrancamos un precioso canto, una alabanza muy hermosa. Escucha lo que dice. Me impacta y me bendice esta alabanza, iglesia. Son cantos que Dios usa, son cantos que Dios ya quiero cantar esta alabanza. Escucha lo que dice.

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0: 7 de la mañana con 13 minutos.
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2: Presentamos el programa radial. A ti pues, hijo de hombre, te he puesto por atalaya a la casa de Israel y oirás la palabra de mi boca y los amonestarás de mi parte. Ezequiel 33:7.

Programa que presenta el hermano Juan Batz, cantante y evangelista, miembro de la Iglesia de Dios Vida Cristiana de la aldea Chajalajía, Tecpan, Chimaltenango. Programa que se transmite todos los días viernes de 8 a 10 de la mañana. Únicamente por Estéreo Revelación Tecpan en 97.9 FM y su TV. Por cualquier comentario y saludo en el número 50000772. Así también podrán comunicarse en el siguiente número 53 63 78 92, 53 63 78 92. La cordial bienvenida para cada uno de ustedes en este programa radial con un lapso de 120 minutos. Bienvenidos.

también agradecer a Dios porque Dios me permitir yo reclun en esta hermosa mañana en la cabina número 2 de revelación. Pues creo que Dios ha sido bueno en gran manera. En esta hermosa oportunidad, en verdad, agradecer a Dios por nuevos privilegios, nuevas oportunidades. Al mismo tiempo, Dios, ¿verdad? Se desach perich para ir a Wachlev. Y Mateo, Cheri Dios, Rat y Atajim, ¿verdad? Con vida, con salud. O tal vez ya haya momentos difíciles, pero de que manaca cotayón, sino que la presencia de Dios, el poder del Espíritu Santo siempre a nuestro lado. Entonces, en confiar en el Señor de Kerja, ¿verdad? Siempre, Kikin, Jorban en cuenta, lo único Dios Najinu, la Biblia, la palabra de Dios Nuig, de que Él mira a los malos y a los buenos. Entonces, Dios no ya cuenta, che, no es lo que ni jamán. Y más una cosa, ¿verdad? De que este que basta chuchi Dios. Entonces, en esta gloriosa mañana, nuestra joven da siempre. Y jamán animar, y jamán. Para mi Señor, a que es distica no robar y Dios, y jamán orar en esta hermosa mañana. Para que en verdad siempre. Dios se tamán, gran necesidad, que era de Tajina Kashaj. Rat que at coach para un problema, para un yamil. Tal vez manaviste, chic, verdad. La solución ya era necesidad. Pero Dios, quien así con poder que. Pero es necesario que nadie no pueda acercar a mí ante la presencia de Dios. Con todo el corazón, para que en verdad Dios, verdad, siempre, verdad, responder a oración donde quiera que sea tu vida. Dios, querido Dios, como me entré, pues, hermano y hermana, amigos, Dios quisiera no bendecir, también elevar la oración delante de la presencia de Dios. Pero sin antes ni Javier Chivé, para mí ni Dios de Juni Macaré. Es importante acercarse a la presencia de Dios con fe. Cuando tenemos fe, es que creemos que Dios sí puede. En este momento ni acaban de orar ante la presencia de nuestro buen Dios en esta hermosa hora de la mañana. Señor. Padre celestial, Padre eterno, nuevamente, oh Dios,

Señor Dios mío, ya sé. Se persanche la jun y juniva a. Se yachik Padre Santo, Dios eterno, risatil para ir huachler. Subir la palabra, Dios mío, mientras que la tierra existe. Habrá calor.

0: sangre, qué necesidad. Shebralatat, Señor, rey escuenta, checha, buchor, kikasleg. Y Dios eterno, mabetamanta. Pero eratla, Señor, petó mi hermano.
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0: Se veía diferente.

0: puedo desconfiar. Nunca, Jacobs.
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0: Señor, para no prometer que el Jacob a nuestro lado.
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0: Te da confiar que dije. Tengo fe, tengo confianza.

arrepentirme. No jodas, churca slang, chavetán. Porque Dios mío, cuando aún os cola en vida, Señor.

Y hay gente que quiere colaborar, Dios mío. Con una ofrenda. Pediquemos orar por cuenta este programa. A Dios, que van a bendecir, que van a cuidar, que van a guardar, que van a proteger, a Dios. A mi familia, Freddy, Estuardo, su esposa, la familia.

todo, cada uno de los que nos están escuchando ya. Gracias a ti, mi Dios, porque nos permite entrar en sus hogares. Gracias, Señor eterno.

a mi hermano Francisco, mi esposo. Padre, estoy clamando, estoy luchando por aquellos

predicando tu palabra, Señor. Jesús, Señor, nos ponemos en tus manos en esta hermosa mañana. Bendice desde ya a los que van.

bendición sobre estas vidas, sobre sus corazones. Bendice a Dios mío a la familia, bendice a Dios mío a tu pueblo. Diferentes nominaciones. Señor Dios mío, mis amigos, mis amigas. Muchos están sufriendo. Muchos, Señor eterno.

0: recuerdo. Hay matrimonios están a punto para ser destruidos. Solo tú, mi Dios, puedes venir a hacer un cambio en la vida de mi hermano, la vida de mi amigo, en la vida, Dios mío, de tus hijos, sí. Porque aquí no podemos encontrar a nadie que nos dé una solución. Solamente tu palabra.
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0: hay una palabra para cada necesidad. Háblanos. Habla Dios. Bendice a Dios eterno. Bendice a Madre Santa, a cada uno.

llega allá más lejos. Pero gracias por esos aparatos. Gracias, Señor eterno, por todo. Ahora que estamos, Señor.

Gloria y honra de tu nombre, mi Dios eterno. Muchas gracias, eterno Dios. Amén. Gloria al Señor en esta hermosa mañana. Pues siempre ojo agradecido con Dios, porque Dios ha sido bueno en gran manera en nuestra vida, en esta hermosa oportunidad. Pues ya, pues ojo, verdad, y chin, verdad. Déjame ir si ve a que jamás a seguir adelante siempre en los caminos de Dios, ya que Dios, verdad, y honor y oportunidad, y honor y privilegio, y chin, verdad, vamos a seguir hacia adelante y preparémonos nuestro día. Muchos muchas enfermedades, muchas personas que ya va, y muchos a veces pierdan la vida y ya no hay esperanza, ya no hay que confiar que vamos a estar más, aún más tiempo. Pues puede suceder lo que puede pasar. Debemos de estar a cuenta con Dios y estar preparado. Y llegará el momento que dice la Biblia, porque está señalado que el hombre muere una sola vez y después el juicio de Dios. Entonces todos pasaremos en esta vida, pero después de esta vida tendremos que rendir y entregar cuenta delante de la presencia de Dios. En esta hermosa mañana saludo a cada uno, Tzilibuch, Hachalal, Akuchishkovi, Dios Cheri Dios, Yahuachik presente en esta emisora por medio de estos medios. Yahuachin, Yahapon, Chparibachoch, Matios Siberia y Yahitzotzik, que la paz de Dios en cada corazón. En este momento vamos a escuchar un precioso canto y espero que sea de una bendición. Si la mejor te pongo un mensaje. Oye, en esta noche.

estos preciosos cantos, ya que la letra pues nos llama la atención. No es verdad de que hay que llenarse de paz, de amor, porque sin la santidad nadie verá al Señor. Ciertamente, Hebreos 13:14, Numir, seguido en la paz con toda y la santidad, porque sin la cual nadie verá al Señor. Entonces, Dios dejó una vida siempre apartado del mal. Entonces, de esta manera, Dios dejó un imagaré, su diario oportunidad para que ni jamás si ve, procuremos nuestra vida con el Señor, ya que cada quien va a entregar cuenta adelante de la presencia de Dios. Es que la verdad es que Dios es el dueño, el oro y la plata, el mundo está en las manos, el cielo Él lo formó. Entonces, Dios algo rajó. Chavera, hermano, hermana, rat amigo, que rajó ni Dios, chavera, jatar a Meri Nutsuni, jatar rat coa cosas, sino que Dios rajó únicamente, chavera, que obedeces la palabra de Dios. Yo sé que un hijo, una hija que escucha, recibe el consejo de un padre, de una madre, y para la madre, para el padre, cuando el hijo obedece, escucha y hace lo que dice el padre se alegra, la madre se alegra. Pero cuando el hijo o la hija no escucha, es dolor de cabeza, dolor de corazón para la madre o el padre. Terrenalmente, ora que Dios Dios. Porque es muy importante recibir la reprensión, la corrección, la amonestación de Dios para que nos vaya bien en la vida y que caminemos conforme de lo que está escrito en la palabra de Dios. Y cuando te creen y jabón, rat mismo vamos a sentir una paz, una libertad. Cuando oras delante de la presencia de Dios, nada ni nadie te va a estorbar en tu oración. Cuando era con comunión que era tu esposo, cuando era tu esposa con comunión que era tu esposo, la esposa con el esposo, con libertad cantamos, con libertad oramos. Cuando no tenemos

problemas con nuestros vecinos, con nuestros familiares. Pero si alguien has provocado algún problema, has puesto problema en la vida de alguien, cuando vas a orar, recuérdate, dice el enemigo, que esto, lo que hiciste y de lo que vas a hacer ahorita es vano, por gusto. Por eso es que muchas veces manach ganan a orar, porque mismo tus hechos no muchas veces manach ganan a orar. Y el enemigo dice: ve, basta, ya voy a orar tanto. Dos, tres palabras tuvo. Por eso hay mucha debilidad en nuestro tiempo. En esta hermosa mañana, bendiciones. Cajón y jabón, escuchar un precioso canto más. Cataman de que, verdad, a veces son mucho. A veces, verdad, Nicoacuish, mucha en Jorge, hermano, verdad. Más que en Bolos, que ya junca canta, pero ya junca canto más. Para que chinchkarat, verdad, y aquí a través de las alabanzas. Gloria al Señor.

este canto no oír, ¿verdad? Me haces falta como el aire que respiro. La mera verdad es que si así fuera para cada cristiano, yo sé que realmente ni cacanóctar uchi Dios, lo más que yo te quiero.

0: más nuestra carne necesita, las pasiones, los deseos de este mundo. Y ambos tienen una lucha. Y muchas veces, que los deseos de la carne y arrastrar. Y por eso es que a veces solo problema, solo disgusto, solo molesta, reclamo. Porque no tenemos el Espíritu Santo, no tenemos la presencia de Dios en nuestra vida. Pero cuando tenemos la presencia de Dios, nos llenamos, nos gozamos y no nos da pena lo que puede pasar hoy o mañana. Estamos en las manos de un Dios todopoderoso. Y esto es la vida de un cristiano. Pero muchos hoy en día preocupados, apenados. ¿Por qué razón? Es que ellos mismos sabrán que están en peligro sus vidas. Entonces, hermano y hermana, a seguir hacia adelante. Es muy importante que nos robar a Dios a través de la oración, a través del ayuno. Asistamos en los cultos normalmente. Leamos la palabra, porque la palabra nos enseña dónde tenemos problema en la vida espiritual. En este momento vamos a agradecer a Dios.
1: Querido amigo,
0: por cada uno de los hermanos y hermanas.
1: Porque estamos en los últimos tiempos. Mi Cristo,
0: 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Buenos días, hermano. Que el Señor te bendiga siempre. Me puede complacer con dos alabanzas. Uno con agrupación. O venir fuerte, pero sin duda fuente de vida. Gloria al Señor. Toma por favor mis manos. Y otro con dúo, Salim. Toma mi vida. Manda un saludo a toda la familia Kutzal Sud. Atentamente adora. Aquí escuchando en Pacután, bendiciones siempre en tu vida, hermano. Gloria a Dios. En este momento, los hermanos allá por Pacután, gracias a Dios que siempre dejaban desear muchas bendiciones a nuestro hermano pastor. No estoy mal si el miércoles pareciera que se con nuestro hermano pastor que la pa chacalajea juntamente con la familia, luchando siempre en lo que es lo material, al igual también en lo espiritual. Dejamos desear muchas bendiciones a la familia Kutzal. Dejamos desear que Dios quiero bendecir y Casnesli jabón echar ganas a seguir hacia adelante. En esta vida hay muchas cosas en pie sobre la vida del cristiano, pero es necesario seguir hacia adelante. En este momento les vamos a escuchar este precioso alabanza con agrupación Fuente de Vida, Toma por Favor Mis Manos, y otro con Dúo Salem, Toma Mi Vida, Gloria al Señor. Vamos a escuchar y espero que los hermanos y las hermanas que Nicaragüenses este programa se gozan a través de sus cantos para la gloria y honra de nuestro buen Dios. En esta hermosa oportunidad, cacachá estos preciosos cantos. Aleluya.

escuchar estos preciosos cantos para la gloria de Dios. Y espero que ha sido de una bendición a la vida de nuestros hermanos y hermanas que en los diferentes lugares en esta gloriosa hora. Pues desde ya, pues dejamos agradecer al mismo tiempo a nuestros hermanos, nuestras hermanas que Nikita Perki mensaje. Así es que están con placer a nuestras hermanas allá por Pacután, Santa Polonia. Dios que no bendecir toda la familia Cotzal Sur. Así es que también vamos a agradecer por el mensaje de nuestro hermano Samuel Tomín allá por la Unión Americana, allá por Nueva Jersey, en los Estados Unidos. Bueno, gloria al Señor. Creo que si no estoy mal, el día lunes es un poquito eso de las 10:30 de la noche, casi las 11. Y a Dios gracias, siempre Dios lo ha bendecido, Dios lo ha cuidado en aquel lugar. A pesar de que también hay muchas cosas que en estos tiempos en los diferentes lugares, pero gracias a Dios que Dios dio cuenta a nuestro hermano Samuel Tomín allá en la Unión Americana. Bien, hija, nuestra hermana Yolanda. Espero que muy pronto toma la decisión de volver a los caminos de Dios, porque no sabemos cuándo vendrá el Señor, pero Dios tiene que ir preparado. En este momento, desde ya hay acá un tiempo, chen esposa, para que dejarnos saludar al pueblo de Dios, también animar al pueblo del Señor. Aleluya.

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y a toda su familia. Estrabón de seguir adelante en los caminos del Señor. 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

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Esta cuenta seguir adelante, hermanos. 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Apunta a seguir adelante para pedir, Señor. 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A veces, hermanos, yo estoy en momentos difíciles, en una enfermedad, pero a través de los al doctor ni allá en primer lugar. 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

0: Señor y es Hakashah, ¿verdad? Siempre las palabras de animación, también me da testimonio, también saludos, gloria al Señor en este momento, pues. Están siempre en Ashaninuk, ¿verdad? Siempre me dan complacer con un canto a mi familia Elizabeth Batz, ya que verdad, yo nacido Hurtzet y yo allá por Chagalajía, Dios que no bendecir juntamente toda la familia, a mi nuera Marta Kua, sin duda, tal vez Marta Sui, también Dios que no bendecir a Rosa Cor, también Rivali Estela, Dios que no bendecir, bueno. Freddy, creo que ven la invitación, Juan Manuel también. Parece que ven la invitación allá por parte de Poquil. Bendiciones, ¿verdad? A la esposa que Cocachojay y toda la familia dejan desear muchas bendiciones para la vida de cada uno, ¿verdad? De la familia Batz. Gloria a Dios. Dejamos escuchar un canto. Nada más con gloria al Señor, con Jacobo Reynoso, Cristo nunca me ha dejado, gloria a Dios. Seguidamente en un preparar un canto de cumpleaños que Coach Parinota, para felicitar a todos los cumpleañeros para esta fecha, gloria a Dios. Creo que hoy es 9 de mayo del año 2026. Bueno, muchos han tomado en cuenta el 10 de mayo, el Día de la Madre, pero creo que para amar a la madre es no tiene una fecha, no tiene un tiempo, sino que el deber de cada hijo es día con día debe obedecer y puede dar a la madre cuando hay posibilidad. Hay que escuchar un precioso canto para complacer a Juan y Elizabeth en esta hermosa mañana. Gloria a Dios.
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a cada uno de los hermanos y hermanas que para esta fecha, pues, Shkibum, ¿verdad?, cumplir un año más de vida, pues bendiciones, que el Señor les siga bendiciendo y que el Señor les siga añadiendo más años de vida y que la paz de Dios nunca falta en la vida de cada uno de la familia, donde quiera que nos están visualizando, escuchando a través de Revelación Tecpan y su TV. Así es que en este momento, desde ya dejan aprovechar el tiempo, los minutos que nos quedan 25 minutos de programación y aprovechamos estos 25 minutos de leer la bendita palabra de Dios. En este momento, Nohok, ¿verdad?, siempre en leer unos versos de la palabra de Dios. Es muy conocido. A veces, Javier, bueno, estas palabras yo he escuchado, yo he entendido, pero hermano y hermana, y en mi saber un momento, es necesaria cada palabra que Roj, ¿verdad?, a través de las Sagradas Escrituras.

Técnica buen practicar, porque es fácil leer, es fácil escuchar, pero nos cuesta vivir estas palabras. Gloria a Dios. Y por esta razón, ya pon en momentos donde como que ya no tenemos salida, ni como sentir como cayó un ojo, pero muchas veces nosotros mismos hemos sido el causante, no es Dios, sino que a veces los mismos. Chupán, primera de Pedro capítulo, gloria al Señor, 3, su versículo 8, 9, 10, 11, 12, para la gloria del Señor. Deja meditar un momento sobre un tema, no es una buena conciencia. Esto es lo que Dios dejó a sus hijos, a su pueblo, una buena conciencia. Porque cuando no tenemos una buena conciencia, es cuando hacemos lo que nos dé la gana y hacemos las cosas, aunque no es bueno, lo erija voluntad. Y capítulo 3, versículo 8, Kerenubij, bajo la dirección del Padre, Hijo, Espíritu Santo, la palabra. Finalmente, sed todos de un mismo sentir, compasivos, amándoos fraternalmente, misericordioso, amigable, no devolviendo mal por mal, ni maldición por maldición, sino por el contrario, bendición. Sabiendo que fuisteis llamados para que heredaréis bendición, porque el que quiere amar la vida y ver días buenos, frene su lengua del mal y sus labios no hablen engaños. Apártese del mal, haga el bien, busque la paz y sígala, porque los ojos del Señor están sobre los justos y sus oídos atentos a sus oraciones. Pero el rostro del Señor está contra aquellos que hacen el mal. Gloria a Dios. Que Dios, ¿verdad?, Jehová, nos ayudar para meditar un momento esta bendita palabra. El apóstol Pedro, guiado por el Espíritu Santo, en esta hermosa mañana Dios nos quiere hablar, no solo a ti, mi hermano, que me estás escuchando, mi hermana, sino que también a nosotros nos habla Dios a través de su palabra. El apóstol Pablo dirige a todo, a sus lectores, para hablar de la importancia del amar, de la humildad y de la práctica del bien para la vida en comunidad. El apóstol enfatiza el deber de hacer el bien. Fíjese que Dios dejó a cada uno en nuestros tiempos actuales. Debemos vivir como vivieron la iglesia primitiva, la iglesia, también el pueblo de Israel, tuvo sus momentos que ellos lucharon, ellos
confiaron como si fuera una sola persona. Pensaban servir a Dios, clamaron a Dios, buscaron a Dios. Había entre de ellos paz, unidad, perseverancia. Había en ellos un de acuerdo para unir, servir a Dios, todos de un mismo sentir. La palabra nos dice finalmente ser todos de un mismo sentir, compasivo, amiga, amándoos fraternalmente, misericordiosos y amigable. Dios quiere en nuestro tiempo, debemos de tener un solo mismo pensamiento, porque muchas veces en nuestro tiempo ya no hay presencia de Dios. A veces existe entre nosotros la falsedad, la hipocresía. Hay dentro de la iglesia, dentro del pueblo de Dios, disensiones, acepción, división. Y de esta manera, quizás el pastor nos mire, nosotros cantamos, nosotros oramos, pero el pastor no veo lo que hay en el corazón de cada uno de los miembros. Pero déjame decir que hay alguien que sí puede escudriñar tu mente, el que puede probar tu corazón. Porque todo lo que el hombre sembrare, esto cosechará. Fraternalmente, misericordiosos, amigable. Debe ser, hermanos, amables. Realmente Dios se enojó, porque muchas veces dentro de nuestra vida existe egoísta. A veces hay orgullo, hay altivez. Aún sentimos odio, rencor, envidia en la vida del ser humano.

todas estas cosas, los deseos de la carne que abarca el, la carta del apóstol Pablo a Gálatas. Realmente nos estorbo, no hay libertad. Verso 9 dice: no devolviendo mal por mal. Eso muchas veces nos cuesta soportar, aguantar. Cuando alguien te hace un mal, la Biblia a mí me enseña, no debemos de pagar también nosotros con un mal. Debemos demostrarnos que nosotros ya no somos de este mundo. Ya somos del reino celestial, ya somos hijos de Dios. Y muchas personas en nuestro día dicen: yo me voy a dejar, yo no me dejo.

no devolviendo mal por mal. Eso es muy poco. El que sí sabe soportar que le causan un daño, que le causan un mal, que lo maltratan, si fuera posible, lo golpean. Y esto es lo triste en nuestro tiempo. Por eso no hay bendición. Y podemos decir, solo Dios sabrá si yo tengo salvación o no, sabiendo que no ha podido resistir lo malo. Aún sigue en las cosas de este mundo. Ni maldición por maldición, sino por el contrario, bendición. Si Él te maldice, si Él te maltrata, si Él te critica, si Él te burla, si Él te desprecia, ámalo en el amor de Dios. Para mostrarte no solo al hombre, no solo para que vean que tú eres un hijo de Dios. Hágalo de corazón, porque Dios ya nos ha cambiado. El Señor ya nos ha transformado. Antes, cuando nosotros estábamos en el mundo, cuando yo aún era joven, tuvimos problemas con amigos. A veces, como amigos, tomamos, bebemos, nos embriagamos. Terminamos peleando, golpeando. Hay veces nos escapamos de matarnos a filo de machete. Ahora Dios nos ha cambiado, ahora somos diferentes. Es necesario, como mucha en día, mucha gente lo dice y a mí me han dicho, yo voy a aguantar que alguien me maltrata, no. Y esto es la razón de que no hemos podido vivir la palabra de Dios, sabiendo de que fuisteis llamado para que herederéis bendición. Es que de nada, ¿verdad? Sirve, ¿verdad? No podemos discutir, no un problema. Si era alguien que se quería ver para culto, vas a pensar que la oración es escuchar. El enemigo no me echa ver, poncha ver y se ponga a maltratar a familia. Se ponga a maltratar a prójimo. Chanca maltratar a vecino. Ahora, ¿con qué cara estás clamando? Y luego, pero no hay bendición, no hay presencia de Dios, no hay libertad. Yo no sé por qué un culto todo frío, un culto sin presencia. Presencia, ahí está la presencia de Dios. Lo que hay en nuestra vida, las cosas que hemos hecho, a Dios no le agrada. El versículo 10, porque el que quiere amar la vida y ver días buenos, refrene su lengua del mal. Parece que esas palabras no nos gusta que nos prediquen. Estas palabras, porque el que quiere amar la vida y ver días buenos, refrena su lengua del mal.
y sus labios no hablar, no hablen engaños. Qué triste, qué lamentable, hermanos. En nuestro tiempo, muchas veces, manijayata cuéntese. Chicori cristiano, chicori achingri shokri numari Dios. Habla malas palabras el que no conoce a Dios. Habla malas palabras el que conoce a Dios. Según él conoce a Dios, si conociera no hablaría de esta forma. Más bien no ha conocido. Pero la Biblia no escucha mucho en este momento. El que quiera amar la vida y ver días buenos. Fíjense que cuando tocaró ni jabur voluntad de Dios, Dios sabrá lo que nunca escogería can desamparado. Dios conoce nuestras necesidades. Dios mira nuestros atrasos. Y Él provee lo que necesitamos. Porque nuestro Padre, Él es el que conoce mejor nuestra vida. Y dice la Biblia en este momento: refrena su lengua. El apóstol Santiago no dijo: la lengua es pareciera que es como juntifósforo. Es un miembro que está en nuestro cuerpo, quizás el más pequeño, pero es al igual como un grano de un fósforo. Que no más que se y se ya chpari que chelajo chpari caíz, eso hace grandes quemazones, grandes problemas. Y así es la lengua. Por medio de la lengua, por medio de este miembro, por medio de la lengua, muchas personas mentira, engaño, y sin darse cuenta y ajin ni kishim ki chupan rietzelal. Dios va a decir porque ni ahora se han apoyado. No hablen engaños. ¿Cuántos cristianos en que ven engaños? Muchos. No solo jóvenes, sino que señoritas, no solo señoritas, también hermanos y hermanas. Y es tiempo que era tallaca el engaño. Y es tiempo de hablar mal. El versículo 11 nos dice: apártese del mal, haga el bien. Deja de ser lo mal. Empiece a hacer el bien. Para que Dios, pues deja el mal, pues haga el bien. Versículo 11: busque la paz y síguela. Buscar la paz es no provocar problema. Buscar la paz. Cuando alguien te maltrata, usted no maltrata. Usted solo dígale: solo Dios conoce si es cierto de lo que tú me hablas o es mentira. Pongamos en las manos de Dios. Que Dios nos ayude. Que no haya entre nosotros división.
versículo 9. Para terminar el versículo 12. Porque los ojos del Señor están sobre los justos. Esto es lo que dice la Biblia. Los ojos del Señor están sobre los justos. Pero hay una palabra que ni bajó ni me recibe. Proverbios capítulo 15, su versículo 3, no dijo, los ojos de Jehová están en todo lugar, mirando a los malos. Aquí dice los malos, pero aquí en primera de Pedro, él mira a los justos y a los buenos. Va a venir porque los ojos del Señor están sobre los justos. Y el capítulo 15, verso 3 de Proverbios Noir, que los ojos de Jehová están en todo lugar, viendo, dice ahí, empieza con la palabra, viendo a los malos, luego los buenos. Que sea de primero, de segundo, pero Dios nos está viendo, donde quiera que estemos. Y sus oídos atentos a sus oraciones. Esa es la ventaja. Ese es el provecho de aquel que guarde su lengua de hablar mal. Porque los ojos del Señor están sobre los justos. Viene la palabra, Luis, pero ¿quiénes son los justos? Los justos, hermanos. Aquellos que hacen la voluntad de Dios, que caminan en rectitud. Ciertamente no somos perfectos, pero Dios nos ayuda para ser justos delante de su presencia. ¿Quieres que Dios te escuche tu oración? Pero el rostro del Señor está contra aquellos que hacen el mal. Ahí está. Creo que muy claro la palabra, no hay más explicación. Sobre los justos, atentos sus oídos a sus oraciones, y los ojos del Señor están en contra de aquellos que hacen lo malo. Decídete, mi hermano, mi hermana, donde era quien ahora tierra tri Dios, con gozo, con paz, con alegría. Dios quiere que te escuchen. Dios quiere que escuche tu oración. Pórtese bien, camina en la voluntad de Dios. Y así los ojos del Señor serán en contra de ti. Haga lo que tú quieres. Que Dios nos ayude. Vamos a orar. Señor, muchas gracias por tu palabra. Gracias, bendito Dios, por esa oportunidad, por ese privilegio. 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Señor amado, Señor eterno, Dicto Jutsisha, mi Padre Santo, Pakimira Tinamit, Ramperi, Shokakashah, Shokitsun. 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Estamos en cambiar, Dios mío, si con cosas el enemigo ri onch parikimente, sparikanima. Yo creo con espíritu de conformista. Pero Padre Santo, Ratnata Dios. Kakonari oportunidad, Kakonari privilegio, aún ojo con vida. Aún es tiempo de preparar esta caslenga. Dios, Chave Padre, Chacle Sagri programa, que nos el calme, que nos el caslenga, Señor, tu esposa, Señor,
tanto van a guardar de todo peligro, de todo accidente. Con paz y bendición, Dios Padre, Dios Hijo, Dios Espíritu Santo. Amén. Así es que, hermano, Dios, cuando bendecir, y si el Señor, Mojarín y Pepe, pues, primeramente Dios, con la ayuda de Dios y con la oración de cada uno de los hermanos, nuevamente en este lugar, y China, el programa radial. Hasta pronto, hermano. Dios te lo bendecir y amén.

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3: 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Mateo 11:28.
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Y Matías Yerche de Dios, hermanos, que el jar y privilegio, Shuyachaje, Chichi, van a presentar de nuevamente el programa radial La Fidelidad de Dios en sus hogares. Gloria a Dios. Dale la palabra de Dios, Salmos 92. ¿Cómo leer esa palabra, ese texto? Yo quiero bendecir. Yo quiero fortalecer Jonan y Bikin en leer. Y no querer las letras. Que chueye con bendición y chachavera con bendición. Querenej barbí al Padre, Hijo Espíritu Santo. Bueno es alabarte, oh Jehová, y cantar.

anunciar por la mañana su misericordia y su fidelidad cada que mis hermanos, cada noche, Janila sale amistad a veces, pero nada, hermanos, mi Señor.

llama Caman Orar. Y la misericordia del Todopoderoso es grande. Es amoroso. Y Mateos Chávez y Nanco compartir el programa. Que tamanche manak yo jota babé porque yo te quiero. Yo no puedo hacer nada sin la ayuda del Señor. Y momento que hay que invitar, caben orar. Y caben clamar. Y te la concentrar un momento, tía, amén. Esto es decir, tía hermana, no canogre, no canto, no hijo, no grabar, volumen 3. Alguien ser y que está de mí. Jarindo, crezca fondo, chile, oración. Y caben orar.

8 de mayo. Cabal este día y iniciar el programa ya en la Radio Voz Cristiana. 8 de mayo. Hace 7 años. Ahora ni

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Como te dice el Padre, el Hijo al Espíritu Santo, hermanos, este privilegio que nos ha hecho y esa palabra que bueno es alabar a Jehová y cantar salmas, no machachatigna, machachacofen. Manina ya regresar ya trecho. Antes que nosotros vinimos mejor a que Dios tan animar con eso. Yo contento y viquín pueblo de Dios agradecer por esta mañana.

Así que bendecir con todo el corazón y bendecir mi vida, pueblo del Señor, en diferentes lugares donde Cuchisco Villo Jitsu. Me llega a animar por Piri Padre, Hijo, Espíritu Santo. Se quiere, hermanos y hermanas, un muy buenos días, hermanos y hermanas. Para mí es una gran bendición de nuevamente estar de esta emisora. Espero en Dios que Él me da fuerza cada día. Aunque el diablo dice que, no, Carmelina ya no va a seguir. Es que Carmelina es así. Me siento feliz, ¿por qué? Porque Dios conoce mis pasos, mis pensamientos y todo. Y me hace seguir más hacia adelante. Y me siento gozoso con mi Rey, porque Él está conmigo y está contigo. No sé, ni canata cayón, porque y caná orar, Dios, y hermanos, amén. Se acerca, hermanos, y la joca joa canto como na tuve y coba ve ir. A número de teléfono es el 30 92 56 41, 30 92 56 41. Jadija número personal. 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

Americana y me quedo dispuesta. Y Matías Chivés y Japón Requín y acaban gozar el día sábado para el aniversario. Janila y Kikot, Matías Chivés. Ahora las críticas, las presen no me hacen nada, hermanos. Me siento muy feliz con Cristo y agradecido. Y Karim, Mirche, Dios, quizá a Señor, con coca cosa, maninata, ni un pernaturno pensamiento igual. Y Kikot, querido Dios, y Kakikot, chakarat. Chuan el momento, caón, leer el comentario. Hermana Esperanza Chonay nos está viendo. Marta Rodríguez nos está viendo. Adelaida García también nos está viendo. Hermana Silvia Huigui nos está viendo. Hermano Julio Trompetista, yo sé que es de Chichicastenango, Dios bendiga al siervo, nos está viendo. Juan Tocorá, amén, dice el hermano. Así es, hermano, Dios está con nosotros y Él pelea por nuestra vida. Dios les bendiga, hermano Juan Tocorá. La familia de hermana Silvia Sanic nos está viendo. Y dice aquí, me complace con una alabanza con Elías Luz, la gran tribulación. Escucho en Pacután, Santa Polonia. Hermano Anderson Kutzal, muchas gracias a todos mis hermanos. Los amo con todo mi corazón. Y dice aquí, un canto, la gran tribulación con Elías Luz. Por favor, hermanita, te canto el canto. Mientras que no can seguir, que can leer comentarios y hashtag pericantos de bendiciones. Kishkikotis, copa y cocina, hermanas. Uy, a qué mona, pero ahora están a tomar 11 con 17 chinar almuerzo. Uy, a tajín, que gran bendición. Y así que Kakikot, que ir a mi esposo, na pone guay. 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Y Kokikot. También, uy, chun querer. Muy buen día, hermana Carmelina. Me podría complacer con una alabanza de su persona. Cualquier canto aquí le saluda Marta Lidia en... Hermana María.

0: muchas bendiciones para las mamitas. Gracias a Dios, yo no ca mamá, permanece hasta el 10 de mayo. Se puede. Todos los días es día de las madres. Cachú, jana cuenta, lo poquito, yo Dios, ahorita van a compartir que la mamá va a animar esta. Porque hay familias, hasta chiqui mamá, y agua, ya va, no, es bueno. Y la vida no es que honra a tu padre y a tu madre. ¿Veiros? No. Ganar amar hasta Dios que lo bendice. Amén. Dios lo bendecir, hermana. Y desde Panímaco. Y no, hija, que pase feliz día, hermanos. ¡Qué bendición, hermana Marta Rodríguez! Y un canto con Carmelina, dice. Ahí hay un canto, hay canto en Big. Canto de gratitud, hermanita, en el volumen 7, Cori Canto de acá. Shagri canto, que con placer, hermana Marta Rodríguez. Y bueno, hijo, juntos fue Jeremías López. Muchas gracias, hermana. Hermano, tu hijo, bendición, y ojalá queriris kishkikot. Y Matías Chiver animación y Dios que ya no bendecir. Josué Jeremías López, bendiciones, hermano. Al siervo de Dios, hermano Alex Puta, bendice aquí, bendiciones, sierva. Oyendo su programa, qué bendición, siervo. Aquí estamos con el programa radial. Sigamos adelante. Y con un canto, no pichaj, un solista. Aunque la gente me critica, pero nosotros estamos alegres con Cristo. De verdad, hermanos, estamos alegres. Gracias, siervo amado. Muchas bendiciones ahí donde te encuentras. Que Dios le bendiga juntamente con su familia. Amén. También dice aquí, hola, hermana, me podría complacer con un canto galardón con tu persona y trabajar por el Señor. Aquí estoy viendo en Chu Antonio un canto galardón y el otro... Trabajar por el Señor, hermana La familia Car. Dios bendiga a la familia Car. Aleluya. Bendecimos. Carelis Car dice. La familia Gozal Cuy. Gracias por sus apoyo. También Rogelio Cuy. Amén. Adelante, hermana. Muchas gracias, mi hermano. Sigamos adelante. Y para mí es un gozo, es una bendición. Hoy es el día cabal de nuestro aniversario del programa, pero ya pasó hace 8 días. Ahí también en el del ministerio, del grupo, Dios nos ha ayudado y me siento muy feliz. De verdad, la palabra de Dios que nos dio el cielo es una gran bendición para mí y me siento feliz. Ahora esperamos para el otro año. Dios conoce nuestra mente, aunque el diablo dice que Carmelina ya solo este culto. No. Es el enemigo, pero Dios sabe, porque Dios está con nosotros. Nos sentimos muy alegre y feliz con Cristo. Hermana Lidia Misa, Dios le bendiga y muchas bendiciones. Y sigamos adelante. Vamos a escuchar cantos. No sé si tú estás escuchando o nos está viendo. Un saludo para cada uno de ustedes. También a los amigos, a los Renovación Carismática, a los católicos. Rat herman kamahun chi rat tat nan moncha de nakka kikot per con cosa ni se toca chera hace malo onda mejor dan aceptar el evangelio y animar en el nombre del todopoderoso gallar las alabanza mientras que acá recibir esta llamada, hermanos.
1: Acaban de declarar liberación, acaban de declarar gozo, acaban de declarar lo que Dios va a hacer con nosotros en esta maravillosa hora de la tarde. Así de pie arrancamos un precioso canto.
0: Dios, Dios, hermana.
1: Una alabanza muy hermosa. Escucha lo que dice. Me impacta y me bendice esta alabanza, iglesia. Son canto que Dios usó. Son canto que Dios ya. Quiero cantar esta alabanza. Escucha lo que dice.

¿Y cuál viking? Y que se nos llegan refa, bueno, es una bendición tan a recibir y tan a disfrutar cuando estás de buen salud, con vida y choca como familias. Te con acá papá, acá mamá. Van a compartir algo, porque no por el tiempo ya macho y de hecho a los pasajeros. Entonces ya yo paso a chulem. Es a tiempo, yo corito, esto es para aprovechar, hermanos. Y si comprueba, querido, una toma, no nupta no ya que. Y si critica, tiene cachilada, te cojo algo, es querido Dios. Amén. Si cojo un momento con Josué para cuerpo, está irse Dios, Señor y con papá.

Y Dios actúa no tomar en cuenta, mananta debilitar. Tan a esforzar a diálogo las palabras, no hará la capolucha, tajijan al Dios, tinchame, no no. Esfuérzate y sé valiente, chalma, ni tengas miedo. Entonces, ¿qué ni tan preocuparo? Precuremos de nuestras vidas espirituales y también material. Luchemos, mis hermanos, los amo con todo mi corazón. La vida de la hermana Margarita Mejía de aquí de La Giralda. Dios bendiga a la hermana, a la sierva de Dios, su querido esposo y toda su familia. A su hijo Ezequiel, a su hijo Miguel, Dios que va a bendecir. Y la hermana Florinda, hermana Lorena,

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respaldo de Dios, sabe que. Pero chiquene cati, nunca dejemos de orar. Siempre oremos al Señor. Clamemos al Padre, al Hijo, al Espíritu Santo.

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que Dios les bendiga. Y a todos y presencia, hermano, y esa mujer de viernes y sábado que yo quico. Y gloria a Dios.

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comentario, pero vamos a estar orando por todos los oyentes, por todos los que están necesitados. Quizá yo no puedo mencionar tu nombre, pero yo te digo que Dios allí está contigo. Yo voy a orar por usted. Aleluya, bendito Dios. Mano Julio, también Dios bendiga a Flor y Macario, a la familia Costal Cuya Esperanza Chonay, también Marina Batzival, Dios bendiga. Porfa, Carmelina, por favor, un canto de Sonia, una misión. Por favor, hermana, hermanita, ahí en la cabina número uno, un canto con hermana Sonia, una misión.

toca leer y yo jodo el programa. Bueno, esa es la madre de Dios. Y cantar salmos, aleluya, para cuarto.

con todo el corazón. Hermana, mi hija, ve, bendiciones, hermana Carmelina, que yo la bendiga. Estoy viendo su programa, Flor y Macario, Dios bendiga. Y Dios que todo un corogelio, ven, socando bendiciones, hermana, sigue adelante. Muchas bendiciones, Eva Lares Tecún, Dios bendiga. Marta Rodríguez, conoje el cachalash. Hermana Marina Bastival, Dios bendiga, hermana Marina. También choca un mensaje en el WhatsApp. Buen día, hermana Carmelina, que el Señor la bendiga. Siempre su programa radial, ya que es de mucha bendición. Y les

también nos dijo a ver, hola, buen día, hermana. Bonito programa, sigue adelante, a favor de complacerme con un tema de hermano Jacobo Reynoso, las aflicciones, por favor, hermana, aquí estoy escuchando en Santa Apolonia. Atentamente, hermana Elizabeth. Dios bendiga.

logró bendecirme. Por tanto, os digo que todo lo que pediréis orando. Pero es algo importante, dejan creer.

25. Y orando estéis, orando, perdonad. Hermanos,

Por eso, hermano, es muy delicado el cacasle. Y de hermano, se llama que tamanta o cota con a no explicar, pero cojo que la Biblia no es.

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Y que lo recibiréis y os vendrá. Kastatsu, kastakuli, kastatsu no vi. Y luego cuando estéis orando, perdonad si te tenéis algo contra alguno, para que también vuestro Padre que está en el cielo, que no os perdone, y vosotros vuestras ofensas, la hermana.

apliquemos en nuestra vida si nosotros creemos a Dios y también queremos ver prosperidad espiritual y material. Todas estas cosas es muy importante. 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Es muy importante, joven señorita. Esa palabra es muy importante. Mayormente los jóvenes, mayormente la señorita.

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Más que escaso que de día, de noche no hay respuesta. 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

dice, qué bendiciones, hermana, sigue adelante con Cristo Jesús. Silvia Osorio. Selvin Osorio,

hermana, hermano Erling Emir Cuy. Yo bendiga a la familia Cuy desde Chiquis, Santa Polonia. También hermana Carmelina, que estoy escuchando su programa aquí en el kilómetro 89.

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1: Las 12 del mediodía.
2: Con 52 minutos.

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0: Echa tu carga sobre el Señor y Él te sostendrá. Jamás dejará caído al justo. Salmo 55, 22.
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buenas tardes, hermanos. Ya con ustedes el programa radial. He aquí, yo vengo pronto y mi galardón conmigo. Presentado por el director Francisco Chonay y la subdirectora Carmen Tamat. Miembros de la Iglesia El Divino Salvador, Chuaparal, número 1.

Gloria a Dios. Matios, checa Dios, hermanos y hermanas. 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A esta

0: 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Dios es bueno y para siempre es su misericordia. Nunca escoger buen can olvidar siempre coquín. Así que Dios quishanun bendecir acá en esta hora de la tarde, más algunos hay no pueden preparar un solín chupar y rusamaj Matíos checa Dios cuasamaj varón. Algunos están sufriendo, no tiene trabajo, pero tú, mi hermanos, que Dios te han regalado tu trabajo en bichabeca kikot kerka Dios kishkikot kishkikot Osamaj Matios, Matios checa Dios. Cuando no hay trabajo, hermanos y hermanas, hay tristeza, porque ¿de dónde viene para el frijolito? ¿De dónde viene para unos 10 quetzal de pan? Pero cuando hay trabajo, hermanos, ¿quién ve jirishishkikot? ¡Yoshkikot! 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Pronto viene Dios por nuestra vida individual. Pronto es la venida del Señor. Por cada varón, es por cada mujer, es por cada señorita, por cada joven. ¿Qué van a preparar? ¿Qué? Preparémonos, hermanos y hermana. Shahari Kakamumpe. Saludo Chibé. Saludo Chivé en esta hora de la tarde. Veros Kobi con mi esposa. Siempre, hermanos, vamos a presentar este bendito programa radial. He aquí, yo vengo pronto y mi galardón conmigo, para recompensar a cada uno según sean su obra. Razón nos dije el apóstol Pablo. Que nuestro trabajo en el Señor no es en vano. Hay pago, hay salario.
1: Gracias por esto.
0: Ocajel guachalá. Manino buen caecacot.
1: Oh gloria a Dios.
0: Coxamuj.
1: Oh gloria a Dios.
0: Con confianza. Porque nuestro trabajo en el Señor no es en vano. Hay una recompensa. Hay un lugar que Dios va a preparar. Sí, que Dios quiera bendecir en esta tarde. 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

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Allá carcatat pajula. No es por eso, Kayaka, sino que sigamos adelante en la obra del Señor. Hermanos oyentes, Dios quisanun bendecir en diferentes aldeas, caserío de Santa Polonia, Dios quisanun bendecir. Para que echen ketamaj, cuchish COVID y apeca mensaje a través de WhatsApp y apeca comentar. 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Y dejamos saludar con Ojerri aldeas caserío de Tecpan, Dios quisanun bendecir. 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Dios te han cuidado, Dios te va a cuidar. Dios quishmanun bendecir. Buen orar, un momento, chuaro presencia, kata. 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

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No dejes pues de bendecir el nombre de Él.

0: muchas cuentas debemos a él, hermanos y hermana. ¿Cómo lo vamos a pagar? Económicamente no vamos a poder de pagar a él, pero servimos a él. Calla las alabanzas, Cherja.
1: Gracias, Padre.
0: Gloria a Dios. Manca tsetar wech personal. Pero el Jacob King. Jacob King.

Buen orar, chuaru presencia de Dios, mientras que la para comentar y a compartir la transmisión, volver a COVID nuevamente, anunciando el santo evangelio. Ojo, un verso de la palabra de Dios, no para evangelio. Evangelio de Juan, capítulo 10 y verso 10. La palabra de Dios nos dirige en el nombre del Padre, del Hijo y del Espíritu Santo. El ladrón no viene sino para hurtar y matar y de destruir. Yo he venido, nos dijo nuestro Señor Jesús, yo he venido para que tenga vida y para que la tenga en abundancia. Padre que estás en la gloria. Matías Chavetat, Ya pon un semana más sin ningún novedad, pan bien, pan vino espos. Aquí vino familia. Chamara buzi. Chamara favor, papá. Rosco de nuevamente a esta cabina.

0: Gracias por estar conmigo. Gracias por estar con mi esposa.
1: ¿A quién iré?
0: Gracias.

Gracias por estar con hermano Fidel, su esposa, su familia. Amanum, bendecir a Cajol con esta emisora.

Quizá no podemos llegar en los lugares lejanos llevando tu palabra. Pero a través de este emisor, a través, Señor, del internet, Padre, ten misericordia de tus hijos, de tus hijas. Gracias.

Algunos papás manquilta chiquen que van a través de problemas familiar, problemas en el matrimonio, problemas, Señor Dios mío, en la familia con el vecino padre. Hay penas, hay tristeza que van a consolar. Mas algunos están afligidos por unas envidias, padre. Pero yo solo te clamo.

la cajorra mi a quien iremos. Van a bendecir, Dios mío, la congregación cuchillo pevitar. Van a bendecir a pastor Francisco.

0: Gracias, papá. Van a bendecir, hermano Víctor Tamat, padre. A toda la cajol, Dios. A toda la cajol, papá. Oh, Dios mío. Ya van a bendecir a mis amigos. Hay amigos, quizá nos van a ver más por delante.
1: Gracias por esta sexta producción.

0: muchos años en los Estados Unidos, Huacamico, Guabén, Guatemala. Van a bendecir un papá, un mamá, Dios.
1: Gracias, hijo.
0: Acá van a bendecir a la familia Cristal. Eco en los Estados Unidos, Padre Manuel.

0: Dios grande.
1: Rey Paulino González, Tayaraca Parbe.
0: Hay vidas que se están sanando.
1: Con ojerca miembresía y co en los Estados Unidos. Rucaslen Ezequiel López, padre. Rucaslen y Julio, papá.
0: Solo adora a Dios.
1: Rucaslen y Maco.

el poder en la sangre es tuya, Dios. Que van a ayudar, que van a ayudar, que van a ayudar a Valcualeco en Canadá. Van a bendecir a hermano Joaquín, a la familia Cholón, a la familia Tucubal, Eco en Canadá.

Muchas gracias por todo, Padre. Muchas gracias por todo, papá. Mancas esta wech personal. Caban a bendecir jampe a balcoach, quitejpe la mensaje, la que comentario, caban a recompensar. Para nosotros, Señor, es un gran animación cuando ellos, Padre, nos escribe, Señor, sus comentarios, Padre.

0: Van a bendecir a su hermano Alfredo siempre, fiel oyente de nuestro programa radial. Está trabajando en la cerradera, Dios. Toda la cajolta, toda la esposa, su familia. Acaban a bendecir con ojelas cauyentes de la Vega, hermano Esme, hermana Mercedes, papá. Con ojera, Balcoa. Acaban a ayudar, acaban a ayudar en una manera muy especial. A todos los oyentes en Chuaparaluno. A todos los oyentes en Cujuliá. Hay amigos que van a bendecir en Cujuliá, papá. Hay hermanos y amigos que van a bendecir. Te van a bendecir qué negocio, quizá más. Tan Matías Chávez. Matías
1: Chávez.
0: Rey divino, Rey poderoso, santo, eres tu nombre, papá. Gloria a Dios. Muchas gracias, papá amado. Gracias, Jesús. Amén. Gloria a Dios. Ay, Dios, cojan un bendecir en esta tarde, hermano. Bendiciones. Y saludo para cada oyente en esta tarde. Dios, que ya no bendecir acá. Dios Kiko, Troscova, Bechupan, Recabina. Dos de revelación de Kpa. La palabra de Dios, no bichke ladrón. No vino, hermanos, a bendecir. Hablando materialmente, majun kotajun elejón shtipe, shteyakajun acos en tu hogar, no a quitar tu cosa. Viene el ladrón. Rhat urbanum vigilar, hermano, urbanum cuenta cuando hat está buen descuidar a biche verta cosas. Beta meri, beta carro. 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Hariru samajo el león. El león manaj petenecta te viene a bendecir. Sino que relejo no oncha vechi a caer, no oncha vechi. Hermano, gloria a Dios, manavita la solución, ¿qué lo vas a hacer? Irat Nabij, ¿por qué el ladrón entró? Pero como le saben descuidar. En nuestra vida espiritual así es, hermano. Si no, hermano, si nos descuidemos, hermano, de veras tenemos, hermanos, un enemigo que vienen a robar la bendición. Nuestro enemigo no vino, hermanos, a bendecirte, sino que a quitarte, a maldecir, a poner problema, muchas cosas. Marino Vig, la palabra de Dios, hermano, gloria a Dios. El ladrón no vino sino para hurtar. Ritzel, cuando clpeya, jurban atacar, cayó, jurban atacar, que jurro yo bar. Hermanos y hermanas, Rini Big Chabén esta tarde. ¿Cómo nos acaban de defender qué?
1: Hay algo lindo de Dios, empieza.
0: ¿Cómo, hermanos, yo he preparado para que relejón, man relejaje y gozo, pacánima, man relejaje y chabur Dios, pacánima, que con ti problema, Ratnambig, ya no voy a seguir? Lo voy a abandonar, mi carga, mi privilegio.
1: Oh, gloria a Dios.
0: Ja, porque el chavo de Dios no me dejó, el ladrón no vino, sino vino, hermanos, a hurtar.
1: No te aflegas en las luchas. No te
0: y a matar.
1: Ahí está Dios.
0: A destruir. Jarir Samah Reitzel. Y en invíjpan oración, el diablo no tiene nada, solo vino a robar. El diablo solo vino, hermanos, a destruir. El diablo solo vino, hermanos, a interrumpir espiritual y material.
1: Solo tú tienes palabra de vida y
0: Tos chamarishubij el apóstol Pablo no bij vestidos de toda armadura de Dios para que podáis estar firmes, firmes contra las acechanzas del diablo.
1: Ayúdame.
0: Pero cómo nos van a revestir Kisi o Japón pa culto a cada mes, cada dos meses. Nuestro buen amigo Cristo Jesús co dispuesto, reja no ya café, no ya cuchuá, no ya poder, no ya autoridad, no ya valor, no ya armadura, pero si ojor quien, y si ma ojotar quien, espérele un cabal, shohrile el guachala. Él vino a matar, él vino a destruir. Pero no tiene parte.
1: Oh, gloria a Dios.
0: No tiene parte. Hay luchas que en Kakoisaj, Marmakter y Zelkamakroj, Mashkaksaktar Kajolom, Mashkaksaktar Kanokbar, Mashkaksaktar Kasabiduría. Roja arrepentido, pues ya es tarde. Mientras que la palabra de Dios nos dice, el ladrón no vino, sino vino para hurtar y matar y destruir. Gloria a Dios. Ratnabijo a Kami, pero hombre, como Shkiskare ka juventud. Van a destruir porque no hay oración, hay más pobreza espiritual. ¿Por qué Shkiskare ka femenil, hombre? Porque no hay preparación, hombre. Shkayar o entrar el lejón. Si él no tiene parte, no tiene suerte, nada. Marino Bij, la palabra de Dios, hermano, gloria a Dios. Yo, oncha nuestro Señor Jesús, he venido para tengas vida y para que la tenga en abundancia. Pero como rojne callar o entrar del enemigo, después el diablo, sí está, existe el diablo, él viene como un ladrón, hermano, pero no tiene parte, no tiene entrada. Sirojojo, alerto con nuestro Padre Celestial, nuestro Padre peleará por vosotros, nuestro Padre peleará por nuestra familia, nuestro Padre peleará por nuestros hijos. Pero debemos estar alerta con él. Así que Dios coja un bendecir. Tojepa mentalidad que el diablo no vino a bendecirte, sino que vino a destruir tu vida. No hay abis. No hay problema. No hay tristeza. No hay pena. No hay cuantas cosas. No hay un pobreza espiritual. No hay un orar espiritual. Y que chikarat kashayaka tiro entrada. Cabal shubu. Dios coja un bendecir. 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Dios iba a un bendecir la hermana cochupangri cabina central. Estando yo en mi angustia, oí la voz de Dios. Y lo dije, ticoro. Hermano, si te sientes casi a desmayar, confío en las palabras, lo que dijo mi Señor. ¿Qué dijo nuestro Señor? No te dejaré. Ni te desampararé. Hermano y hermana, nuestro Dios nunca nos deja. Nunca nos va a dejar. 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Rubanu a las 2 de la tarde. Y 2 minutos. Manitar si hombre, porque si no manavista chile alabanza, va a haber oscóbica. Saluda a todos los hermanos y hermanas en esta hora de la tarde. Y desde ya queremos escuchar la alabanza que ya está.

en sus amables hogares. Así también, hermano, hermana, de poder estar enfrente a ese micrófono, animando sus vidas a seguir adelante juntamente, hermano. ¿De dónde usted estás escuchando en esta tarde? Quizá estás en el trabajo, estás en el camino, estás almorzando. Dios te bendiga, hermano.

esperamos en el Señor que usted se encuentre gozoso en esta linda tarde. Ya que por la gracia del Señor aquí estamos. Y que nos dice la palabra del Señor es de seguir adelante juntamente con ustedes. Es de orar, es de clamar el nombre del Señor.

Qué bueno. Dios les bendiga en esta tarde, de donde me estás escuchando, hermano, hermana. Yo no sé, no puedo mencionar, pero Dios sabe. Solamente nosotros hemos clamado que Dios.

palabra del Señor nos anima juntamente a seguir adelante. Sí, ciertamente hay momentos difíciles en nuestros caminos, pero sabemos que Dios está con nosotros, que Dios nunca nos deja, que Dios ha sido grande con nosotros y con la ayuda del Señor todo podemos vencer. Con la ayuda del Señor caminamos más y más cada día, amado hermano, hermana, en esta hora

quiere saludar a una hermana o al pueblo del Señor. Hermano, hermana, llámanos, ya que hay hora todavía. El programa inicia a la 1:30 para las 3 de la tarde. Hermano, hermana, llámanos o mándenos sus comentarios, hermano, para ver dónde están ustedes, amados hermanos, hermana, en esta linda tarde. Nos gozamos. La verdad, hermanos, gozamos nosotros, ya que el día de ayer estamos en Jerusalén, allá en Chipol, hablando también de la palabra del Señor, animando a cada hermano, hermana, animando en los caminos del Señor. Y hoy estamos en este lugar y por la mañana estamos orando por sus vidas, hermano, hermana. Estamos orando. Gracias, que Dios les bendiga, Padre. Que Dios les bendice, que gracias, Dios les dé fortaleza. Eso, hermano, ¿de dónde nos estás escuchando?

0: por el trabajo, usted quiere sacar adelante la familia. Por eso, hermano, hermana, estás en aquel lugar. Pero por gracia y misericordia.
1: Yo veo un fuego de Dios grande.
0: El hombre, la mujer, nada puede hacer. Nada puede hacer. Solamente con la ayuda del Señor. Con la ayuda de nuestro Padre Celestial, Él nos ayuda. Él nos dé lo que nosotros deseamos, bendiciones. Pero una cosa también, que sea, hermano, hermana, deseamos bendición, lo espiritual. El hermano, la hermana, está fortalecido, está allá.

estamos separados de Dios, pero si estamos en comunión con Dios, Dios nos sorprende cada día. Dios nos sorprende, hermano, hermana. Cada día Dios sabe la bendición que nos bendice cada día, amados hermanos. Quizá hay amenaza, pero esa amenaza, mientras que estamos en la mano del Señor, esa amenaza no llegará, esa amenaza se va.

Él nos ayuda, Él nos fortalece en una manera tan especial, hermanos y hermanas. En esta tarde nos gozamos pues, y el año que corre, cachalá, ojo va a ver.

diariamente co paja hogar, a diariamente co alabanza, co coro, co oración, co palabra del Señor, pata hogar, qué bendición.

semana, quizá nadie, pero Majo, ya hace días, ya hace semana, ya hace meses, ojo, enfermedad para el cuerpo. Pero Jiren Birchabé, y Dios tiene un propósito en tu vida. Dios tiene un propósito, llamar y momento. Y el propósito de Dios es grande, es fiel, es poderoso, es gozo, es alegría de estar, hermano, hermano. Saratna, manqui, echi, manco, echi,

0: Ya la yo pueden animar en una manera tan especial a seguir adelante, a prosperar en los caminos del Señor, hermano, hermano.
1: Gracias, Padre.
0: Trajo un momento acá, Karen Capir, Chivé. Ya que con algunos minutos, hermano, oís chompe, como oís chompe. Hermano, hermano. Si oís chompe, como oís chompe, hermano. Unirte mensaje. Trajo un momento, re, rojo, no,

0: amados hermanos, hermanas, en Cristo Jesús, es un momento. Caíche, nuestra hermana, no conozco con alabanza, no es. Muchas cuentas tengo con mi Señor. Debemos de entregar cuenta cada día con Dios. ¿Cómo estamos? Qué precioso cada canto, no campo un mensaje, chera cacasle. Un momento, caíche nuestra hermana, no es con alabanza. Muchas cuentas tengo con mi Señor. Qué precioso tema, qué precioso alabanza. Y conocer, dejarme encantar ese precioso canto, amado hermano. Y camine un momento, estudiar nuestra hermana, y qué precioso canto, aleluya.
1: Noche.

tocamos, el aire que respiramos, hermanos y hermanas, es de Dios. Y respirar para que tenemos, hermano, respiración. Tenemos ese aire, hermano.

color sangre, a vanmare, a pensamiento, chiquenari. Ya te cierro un rato, eso es todo. No te quebrante el corazón, ricanto, alabanza, ricoro, hermano, la palabra del Señor. Mano, un te quebrantar, avanmana, un sentir esa presencia.

Dios. Hay respaldo, hay gozo, hermano, de recibir palabra del Señor, de orar, de cantar. Eso es el fruto de nuestra vida.

0: a exaltar el nombre del Señor. Gracias, amado hermano,
1: gracias,
0: en esta hora de la tarde,
1: gracias,
0: diferentes lugares.

través de Activo Natasha, la programa de Mari Dios, a no bendecir. Ánimo, pues, hermano. Bendito sea Dios, y Dios a no morir.

0: hermanos, hermanas. Somos la hija de un rey.
1: Yo veo un fuego de Dios grande sobre el pueblo de esta hora.
0: Todo, todo, hermano, nos parte.

0: ¿Por qué? Porque somos el hijo de un rey.
1: Gracias,
0: no importa que yo no tengo mi hogar, pero sé que tengo un palacio del sol más allá. Pero anhelamos también nuestro hogar aquí en la tierra. Pero reshanik rekan wachalas, reshanik rekan kochalas.

aquello que más preocupado, chijarcacaslén espiritual. Porque cojo un hijo, no hijo, la palabra del Señor, de Querogio, Japón, en aquel lugar, en donde escogieron que los ángeles cantando, glorificando el nombre del Señor y diciendo: Santo, Santo, Santo es el nombre del Señor. Cantando, bebiendo agua cristalina. Oh, qué precioso, hermano. Jari, rescatijaca, ishche,

de que algún día, hermano, hermana, que algún día van a gozar en aquel lugar que Dios ra, no preparar que. Pero si era esa lucha, ese conflicto, ya está punta seguir, ya está para atrás, ya está ya caquiche a la debilidad de atupen dominar. ¿Qué sería de ti, hermano, hermana? ¿Qué sería de ti? Pero bien, chaver, es un momento, van a seguir adelante en los caminos del Señor. Van a seguir Junani, Bikin, hermano, a seguir adelante en nuestros privilegios. Reca ahora, Shanapoyan, 20 minutos, ni ve otro programa más al lado de nuestro hermano Chechmush. Irjar, amón pecando, amón pe, palabra del Señor.

0: anong bendecir el cachalá, que anong esos esfuerzos, hablar de la palabra del Señor, predicar la palabra del Señor. Jari Dios, que anón bendecir, Jari Dios, que un fortalecimiento a cada uno, chique, porque va a haber quizá mayor quita, pero solamente la oración, Señor, jampi, programador, ecota, capana ayudar, capana bendecir, Señor. Talla palabra, chique, para dar a tu pueblo. Cuchi ecobira pueblo, rat abetamán. Chique, que necesidad, o para asentar, rat abetamán. Pero tallare a mano de poder. Tallare a mano santa, y ochache mi Dios. Y de Dios, hermano. En esa forma, le can orar uno por los otros. Qué precioso, amado hermano. Hermana, rejo momento, re. Qué bueno, te quiero, es siempre. Iscaón animar a seguir adelante, amados hermanos. Hermana, rejo momento, re. Gloria a Dios.
1: Gracias.
0: Qué bueno.

0: es que cotraban a través de una alabanza, jashakare alabanza, muchas cuentas tengo con mi Señor. ¿Y qué te daré? ¿Qué te daré, mi Dios, si tú eres el bueno todo? Es jashakar con mi Padre, es un rey muy rico.
1: Hay algo lindo.
0: No ya la kikoten, no ya la alegría para el kakasne, hermano, no ya esa paz en nuestra vida, amado hermano, hermano. Es por eso no nos cansamos, pues, de seguir adelante. Y si Dios suscita un regalo para el kakasne, la van a seguir adelante. Manina Scopir, Manina Tsk, Manina Hermano, conformar a

0: una vez más. Entre de 8 días, seré Dios, se pana de castreño, acá a esta cadena. Y es capaz de animar, en orar, para ir y castreño.
1: Ayúdame, ayúdame.
0: Y en calla por alabanza. Queriste por tu fe con todo el corazón. Es un momento, echa nuestra hermana. Estudiaste con alabanza, no es ayer un buen amigo. Y yo sé que en calle con alabanza, que con esas alabanzas, en calle este programa, hermano, hermana. En calle nuestra hermana, tu canoja con alabanza. Ayer un buen amigo. Salvador, qué precio. Él es nuestro gran amigo, nuestro ayudador, nuestro fortaleza.

semana. Deja un momento, oré la paz de Dios en sus vidas, en sus corazones, ya que 8 de mayo, hermano, el día domingo, Jari, 10 de mayo, muchas iglesias, muchas hermanas, quieren celebrar el Día de las Madres. Bendición, hermano. Pero lo bueno viene acá, quizá, la familia, manquitzuta narifech, sino que hayat que un bendecir. Qué bueno, hermano.

qué precioso, hermano. Y es que un bendecir con un regalito. Qué precioso, amada hermana. Y con eso nos gozamos. Gema, que se tan arifecho. Si es 10 de mayo, si es Navidad, lo que renace en sus corazones nos bendice. Bendiciones, pues. Y hay familia, y equipo. Y coca a familia de estar. Y un tiempo, hace un año, con aquí mamá.

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es un momento de que hermano este ya ha hecho nuestra hermana Nuyer alabanza y la paz de Dios en sus hogares, en su vida, en esta tarde. Aleluya.

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Gloria a Dios, aleluya. Bajo la dirección del Padre, el Hijo y Espíritu Santo, amados hermanos, amadas hermanas, en esta preciosa hora. En primer lugar, Gamatios y Cheri Dios, por esta oportunidad que el Hanuya Parviri Kakaslen. Ya que Dios hasta aquí lo ha permitido poder estar en su presencia, mi amado oyente, en esta preciosa hora. Es una bendición grande de parte del Señor poder estar en su presencia. Ya que en esta tarde, de veras, hermanos, es una bendición de parte de Dios poder llegar en sus amables hogares a través de este programa. Ya que realmente unos días atrás, unos 15 días, dos semanas, pues en este lugar por medio algunos compromisos. Pero gracias sea Dios que para el día de hoy, pues suave Oscovi presente en este lugar. Siempre y cuando Napón Delisashikri programación radial, Napón este programa, Chupangri y Hogar. Napón este programa, Chupangri Samá, Chupari Apartamento, amado hermano, Dios Kishmano bendecir en una manera grande, ¿verdad? Gracias porque Dios ha sido bueno, ha tenido misericordia sobre nuestra vida. Yo sé que Dios trata a tu hermano bendecir, yo sé que Dios trata a tu hermano ayudar. Y es el momento de que Rachta ya la honra y la gloria a Él, ¿verdad? Dios quisiera bendecir. Yo iba a visualizar a través de las redes sociales. Yo iba a callar a través de la radio, Dios quisiera bendecir. Que para mí es un privilegio grande de parte del Señor presentar esta programación radial. Yo sé que Ratia atco en sintonía. Atconabak Ashah un momento, amado hermano y hermana, Dios capano bendecir en una manera grande. Si estamos al aire, llevando siempre este programa en sus amables hogares, Kabir Chibe Dios Kishmano bendecir en una manera muy especial. Va. En el nombre del Señor, amado hermano, pues es un momento. Yo poncho pan y hogar por medio esta señal. Dios los bendiga en esta preciosa tarde. Amén. Vamos a leer un verso de la palabra del Señor en esta preciosa hora de la tarde. Amados hermanos, Dios los bendiga. En el Salmos 91, 1 dice la palabra del Señor en esta preciosa tarde. Amén. Dios los bendiga. A todos, a todas que nos escuchan, espero que usted está allí en sintonía de este programa con todo el corazón, ¿verdad? Hermanos, Javier Chivere como mentore en donde quiera, querate a Tiltegbi, rojo muy contento en este lugar juntamente, en la esposa, con todo nuestro corazón, ¿verdad? Entonces, Javier, Dios los bendiga en esta preciosa tarde. Dice la palabra del Señor en el libro de los Salmos, Salmos 91:1, en el nombre del Padre, el Hijo y Espíritu Santo. Dice: el que habita al abrigo del Altísimo morará bajo la sombra del Omnipotente. Número 2. Diré yo a Jehová: esperanza mía, castillo mío, mi Dios, en quien confiaré. Amado hermano, amada hermana, en este momento, yo sé que era atcochupangri amable hogar, atcochupangri asamaj, usted que se encuentra allí en sintonía, Dios lo bendiga en una manera grande. Sabemos de que solamente Dios es el dueño de nuestra vida.
Y la palabra del Señor nos confirma que el que habita al abrigo del Altísimo morará bajo la sombra del Omnipotente. ¡Oh, qué precioso! Amado oyente, amado hermano y hermana que me escucha, Dios lo bendiga. Dice la palabra del Señor: cuando usted somete de Dios, usted pone tu vida en las manos del Señor. La palabra de Dios nos enseña que esta palabra nos dice que el que habita, una palabra en otra palabra dice, el que permanezca, el que permanezca. Oh, qué lindo la palabra del Señor. Cuando tú te habites bajo el abrigo de Dios, Dios te cubre, Dios te sostiene, Dios te sostiene de la mano, Dios te dice que yo voy a estar contigo. Por eso la palabra nos dice, el que habita el abrigo del Altísimo. Usted que me escucha, amado hermano, hermana, en este momento, yo no sé en qué lugar ustedes se encuentran, en qué lugar usted me está viendo, en qué lugar usted me escucha. Dios lo bendiga. Entonces yo te invito a que usted puede habitar bajo la sombra, bajo el abrigo, bajo la protección de nuestro Dios, porque solamente con Dios encontraremos la solución, encontraremos el gozo, encontraremos, mi amado hermano, la salida de nuestra necesidad. Quizá usted en esta tarde se encuentra en un momento de una lucha. Usted quizá está pasando de una enfermedad, pero Dios te dice en este momento que el que habita el abrigo del Altísimo morará bajo la sombra del Omnipotente.

habitado bajo la sombra de nuestro Dios Todopoderoso. Espero que usted me escuche en este momento, mi amado hermano y hermana. Yo no sé en qué lugar usted se encuentra. Quizás allí en tu trabajo. Quizá allí descansando. Quizá allí en su apartamento, yo no sé. Pero lo digo y le digo con todo mi corazón: Dios lo bendiga. Esta palabra a mí me hace tocar el pensamiento que cuando usted habita bajo el abrigo de Dios, usted tendrá una confianza, porque la palabra dice: morará bajo la sombra del Omnipotente. Si damos cuenta, hoy en día, el clima que está siendo, mi amado hermano, sobre nuestra vida, quizá nos ponemos a pensar: ¿vendrá la bendición de parte del Señor? Porque ya es mucho calor. Quizá usted en este momento te proteges y te vas y vayas a descansar bajo de un abrigo, de un árbol, bajo de una sombra, de una casa, de un techo. ¡Oh, qué precioso! Por eso la palabra nos habla espiritualmente que el que habita, dice, al abrigo del Altísimo morará bajo la sombra del Omnipotente. Usted tiene confianza. Vendrán tempestades, vendrá momento difícil, pero ahí está Dios a tu lado, mi amado hermano oyente. En este momento usted puede decir: diré yo a Jehová, esperanza mía y castillo mío, mi Dios en quien confiaré. Si usted está confiado en Dios, dale gracias a Él en esta preciosa tarde. Dale gracias a Él, porque solamente Él es el quien te da la fuerza para seguir adelante. Él te dice: esfuérzate y sé valiente. Ahora yo lo animo con todo mi corazón a seguir habitando, seguir buscando, seguir siempre glorificando el nombre del Señor, porque solamente Dios, Él es el que nos protege. Solamente Dios, Él es el que nos cuida. Solamente Dios, Él es el que nos da la fuerza para seguir adelante. Mi amado hermano, yo no sé en qué momento usted te encuentra. Quizás una enfermedad, quizás una aflicción en tu vida, pero hoy en este momento yo sé que tú estás habitado, tienes una confianza, que tú estás habitado bajo la sombra de nuestro Dios Todopoderoso. Bendiciones, vamos a orar en esta preciosa tarde. Gracias por la visualización de cada uno de ustedes. Vamos a orar. Padre amado, Padre de la gloria que estás en el cielo, en este momento, tu amado Dios, te doy gracias con todo mi corazón. Padre bueno, Padre de la gloria, es una promesa tuya de poder estar en este lugar. Espíritu Santo.

Poderoso Dios, en este momento me encuentro en este lugar, Padre, con todo mi corazón. Oh, te pido, Padre, por la vida de mis hermanos, la vida de mis hermanas, la vida, Dios, de cada uno de ellos, Padre, en donde me escucha, en donde me visualiza, en donde me están viendo. Amado oyente, usted que me escucha en este momento, yo no sé cuál es tu proceso.

¡Hermana! ¡Hermano! ¡Yo tengo fe! ¡Puede vencer! Quizás estás pasando de un momento de una lucha. Quizás estás pasando de una aflicción. Claramente dijo la palabra del Señor: en el mundo tendréis aflicción.

qué lugar usted me escucha, usted que está escuchando o viendo este programa. Señor, quizás alguien, Padre, está postrado en una cama por una enfermedad. Mas alguien, Señor, quizás está pasando de una enfermedad, mi Dios.

tus hijos, Dios. Bendiga la vida, Señor, tus hijos, Padre. Bendiga, Señor, mis hermanos que me están viendo en los diferentes lugares. Hermana, tú que me escuchas, quizás hay momentos tú sientes que ya no tienes fuerza para seguir adelante en la palabra de Dios. Quizás usted, mi amado oyente, mi amado hermano, en esta preciosa hora, está llegando momento de una enfermedad en tu vida. Pero ten fe con Dios. Usted que me está viendo allá en la Unión Americana, allá en los Estados Unidos, allá en Canadá, Dios ahí está contigo. Quizás en esta tarde tú dices en tu corazón,

El Señor es el dueño de tu vida. Padre bueno, en este momento, Señor, bendiga la vida, Padre. Aquellos varones, Señor, que me están visualizando. Aquellos jóvenes, Padre, quizás están separados de ti. Tu palabra dice, Señor, que separado de ti no podemos hacer nada. Yo te pido con todo mi corazón. Oyentes, Padre, allá en San José Puaquil. Oyentes, Padre, del municipio de Santa Apolón. Oyentes, Señor, acá del municipio de Tecpan, Guatemala. Oyentes, Señor, en los diferentes departamentos, diferentes, Señor, incluso, Padre, en otra nación. Señor, ten misericordia sobre sus vidas, papá. Ten misericordia sobre sus vidas, oh Dios. Bendiga la vida a sus esposos allá en los Estados Unidos, allá en Canadá, Dios. Bendiga la vida a esa familia, Padre. Bendiga la vida, Señor, aquella señorita, aquellos jóvenes, Padre. Señor, te doy gracias con todo mi corazón porque tú has sido bueno sobre mi vida. Tú has sido misericordioso, Padre. Gracias, Señor, porque hasta aquí tú nos has ayudado. Gracias, Señor, por el sol, por la luna, por el aire que respiramos. Gracias, Señor, porque tú nos has dado el sustento. Gracias, Señor, porque tú lo has sostenido a tus hijos, Padre. No lo has desamparado en el nombre de Jesús. Por favor, Padre, yo te pido con todo mi corazón.

que no has llegado en el programa. Dale fuerza. Gracias, Señor, por hablarme hoy en la mañana. Y tú me dijiste, papá, tus hijos, mis hijos te están esperando. Dios los bendiga. Por favor, en este momento, Dios. Oh, Dios. Bendiga esa radio. Bendiga Revelación Tecpan. A los que operan en la cabina número uno. El hermano Fidel, Señor, tu hijo Fidel. Bendígalo, Señor, su familia, su esposa. Padre, te doy gracias con todo mi corazón, porque tú has sido bueno sobre nuestra vida. En el nombre de Jesús. Bendiga, pues, Señor, en esta preciosa hora. Gracias, Espíritu Santo. Dios los bendiga, amados hermanos. Para mí es un privilegio y una bendición grande de parte del Señor poder estar en este lugar. Yo los animo con todo mi corazón, pues quizás en nuestros corazones y en nuestra vida ha llegado un momento difícil, en especial en la vida de ustedes. Yo deseo la bendición de nuestro Dios Todopoderoso en sus vidas, en la cual usted me está visualizando. Yo no sé cuál es el proceso que usted tiene, pero yo los animo con todo mi corazón que la oración puede edificar sus vidas y la palabra puede dar una animación, porque nadie quien nos puede venir a decir sigamos adelante, sino que tan solamente la palabra nos hace, mire mi hermano y hermana, seguir adelante en la palabra del Señor. Por eso en esta preciosa hora, la palabra allá en el libro de los Salmos, el Salmo 125, hay una palabra que yo les voy a dar después de escuchar un precioso canto. Yo quiero pedir un canto muy especial. Allá en la cabina número uno con nuestra hermana. Firmes y adelante. Con Pedro Canil en esta preciosa hora. Vamos a escuchar este precioso canto y luego vamos con unos saludos para esta preciosa tarde. Escuchemos este precioso canto juntamente con ustedes en esta preciosa hora. Gloria sea el nombre del Señor. Dios los bendiga, hermanos y hermanas.

qué bendición, saludos de parte del Señor y de mi persona también, amados hermanos. Dios los bendiga en una manera grande, en donde quiera que usted nos visualiza, en donde quiera que usted nos escucha, decíamos, la bendición del Señor en sus vidas en esta preciosa hora de la tarde. Usted que me escucha, yo lo animo con todo mi corazón a seguir adelante siempre en la obra de nuestro Señor Jesucristo, porque solamente Él es el dueño de nuestra vida. Cada día, cada momento, Él es el que nos ha dado la oportunidad de poder vivir por un momento, mi amado hermano. Entonces, la palabra del Señor nos dice allá en el libro de los Salmos, el Salmo 125. Los que confían en Jehová, una palabra habla directamente a mí y a usted que me escucha. No habla en general, porque hay muchos que no confían en Dios. Cuando viene una enfermedad, cuando viene un, mire mi amado hermano, un problema sobre sus vidas, ¿qué hacen varias de las personas, la gente? Miren hermanos, se olvidan de Dios. Pero usted que confía en el Señor, estando en el momento de proceso en tu vida, Dios, Él es el quien te puede sostenerte. Usted que me escucha en esta preciosa tarde, usted que me está viendo, yo no sé en qué lugar, pero Dios te bendiga. Usted puede confiar en Dios en esta preciosa hora. Hermana que me está viendo, que me está escuchando, hoy en este momento puedes tú confiar en Dios. Aunque la carga, la opresión, la enfermedad te hace debilitar la fe, quizás dices en tu corazón, no puedo seguir adelante, pero yo te digo con todo mi corazón, ánimo. Ánimo en la palabra del Señor, mi amado hermano, en esta preciosa tarde. Dios los bendiga. Dios bendiga la vida de nuestro hermano Francisco Martí. Dios te bendiga, siervo. Tal como se encuentra, Dios ha sido grande sobre nuestras vidas, porque hasta aquí Dios nos ha bendecido. Bien, saludamos a nuestros hermanos que nos están viendo allá en Santa María Sibajá. Allá los saludamos a la familia Tin. Salúdeme allí, por favor, al hermano Pastor Lucas de la Iglesia Bethesda. Dios los bendiga en esta tarde. Hemos creído a un Dios todopoderoso. Hemos creído a un Dios que nos ha dado la vida y la salud. Por eso Él ha sido bueno con nosotros. Mi amado hermano, mi hermana, si Dios te ha bendecido en este momento, dele gracias. Sí, hermano. Saludos a toda la familia. También a la familia de nuestra hermana Sonia, allá en Pueblo Viejo. Dios los bendiga. También a la familia de la familia hermana familia Griselda, Dios te bendiga. Nos dice por acá, bendiciones tío, gracias por animarme de seguir adelante en la obra del Señor.

pero hasta aquí Dios ha sido grande con nosotros. Saludos, hermano Brian, allá en los Estados Unidos. ¿Cómo está, hermano Brian? ¿Se encuentra bien? A su papá, a tu hermano, en especial la vida de tu mamá acá en Guatemala, Dios los bendiga. Saludo para usted, hermano Brian. Dios va a bendecir, hermano Brian. Dice hermano Brian, Dios le bendiga, hermano. Sigue adelante con tu programa. Gracias, hermano. Aquí estamos. Solo que de veras que 2 años para este mes de julio. Y estamos muy contentos. Muchas gracias por la animación. También yo los animo a seguir adelante siempre, viviendo bajo el temor de nuestro Dios. Hoy en día, amados hermanos, vemos muchos, mire hermano, sufrimientos, circunstancias en las redes sociales. Hay muchos jóvenes. Salen en sus hogares, ya no regresan con vida. Hay accidentes. Hay, mire hermano, la vida que Dios nos ha regalado. Ese es el mejor regalo. Ese es el mejor bendición que Dios nos ha dado, en la cual poder disfrutar de las bendiciones del Señor. Por eso la palabra dice: los que confían en Jehová, usted que pone tu confianza con Dios, usted no dirá que usted no va a tener algo que puede cuidarte. Hay un Dios todopoderoso que Él te cuida cada día, cada momento. Tú sales en tu hogar con vida, regreses en tu hogar con vida. ¿Usted será que no está agradecido con eso? Oh, gloria es el nombre del Señor. Hermana María Esther Jutsuy, bendiciones, hermano César. Sigue adelante con tu programa, hermano. Gracias. Allá en Palima, Dios los bendiga. Saluda a toda la familia, hermana Josefina, a toda la familia, en especial a los 2 varones allá en la Unión Americana. Que el Señor lo bendiga. También, hermano Gerso Chonay, ¿cómo está? Hermano, Dios te bendiga. Allá en Canadá, Dios te bendiga, varón. De veras, una bendición. A través de la oración, Dios nos ha bendecido. A través de la oración, hermano, Dios ha derramado su bendición sobre nuestra vida. Porque usted que tiene trabajo, dele gracias a Dios. Hay muchos que no están agradecidos, mi amado hermano, con el trabajo que Dios los ha regalado. Mire, hermano, yo os animo con todo mi corazón a seguir confiando en Dios, porque nuestro hermano Gerso Chonay Esquinovir, muy buenas tardes, siervo de Dios. Bendiciones en su programa radial, siempre firme en la obra de Dios. Saludos, bendición. Gracias, hermano, de veras, qué bendición, gracias. No me quedo con esa gratitud en el corazón de decirle gracias por apoyarme a través de la actividad el mes pasado. Fue un 18 de abril. Gracias, hermanos. ¡Qué bendición! Usted sembró. Y por eso la palabra del Señor nos dice: el que siembra generosamente, generosamente también segará. ¡Ah! ¡Qué bendición! Dios los bendiga en esta preciosa tarde. También, hermano Francisco Chonay, Dios te bendiga, hermano. Con la programación, he aquí yo vengo pronto. ¡Ah, qué lindo! Roja, van a presentar la programación Los Vencedores en Cristo. Dios bendiga al siervo del Señor, hermano Noé. Ya que yo sé que en esta tarde no me gusta, dice. ¡Qué bendición! Saludos, siervos. Adelante siempre en la obra del Señor. Hermano Francisco Chonay, Dios te bendiga.

adelante siempre en la obra del Señor. La familia Carolina, Sirín allí, descansando por un momento. Dios los bendiga, gracias por visualizarnos. Elizabeth Tomás, buenas tardes hermanos, pido oración por mi esposo Álvaro y mi niño que está enfermo de hígado. Hermano, favor de orar por mi familia William. Que Dios tenga misericordia. Si creemos que Dios hace la obra sobre nuestra vida, pero también tengamos responsabilidad de orar. Sigue clamando, sigue orando. Vamos a seguir orando. Y espero que Dios haga la obra en sus vidas. En donde nos está visualizando, no nos dice, pero Dios los bendiga. De veras es una bendición de parte del Señor. Hermano José Morales, Sanic, Dios te bendiga, hermano José. Que Dios les dé la fuerza. Por eso la palabra que se indica, hermano, allá en el libro de los Salmos, el Salmo 125, los que confían en Jehová son como el monte de Sion, que no

Pero hay momentos, quizás, hermano, mire, hermano, que llegan los soportes. Y es cierto que a veces, momento, hermano, nos hace o les hace que no podemos soportar.

claro dice la palabra del Señor, hermanos. Orad y velad para que no entréis en tentación. A la verdad el espíritu está dispuesto, pero la carne es débil. Esa carne se debilita porque es carne, es sangre. Pero hay alguien, si tu espíritu está dispuesto y entregado en las manos del Señor, venga lo que venga, pasa lo que pasa, sigamos adelante en la obra del Señor. Porque a veces nos ponemos a pensar y decir, mi amado hermano, se sanó tu familia de una enfermedad. Apenas te ha levantado, viene otro problema. Apenas llegó un problema y viene otro problema. Pero no eso, eso no nos hace separar de Dios. Porque Dios, cuando permite una enfermedad, es que porque Él no permite, no te permite que tú te alejes de Él.

Dice el apóstol Santiago en esta preciosa hora de la tarde, allá en Santiago capítulo 4, el verso número 7. Usted puede memorizar este texto. Dice la palabra del Señor: someteos pues a Dios y resistid. Someteos pues a Dios, resistid al diablo y huirá de vosotros. Pero lo que quiero, el punto que quiero, yo los quiero darles, dice: acercaos a Dios y Él se acercará a vosotros. Pero allí hay un punto: pecadores, limpiad las manos, y vosotros, los de doble ánimo, purificad vuestros corazones. Pecadores. Pecadores, dice la palabra del Señor, acercaos a Dios y Él se acercará a vosotros. En todo cuanto dice Dios, acercaos a Dios.

pero Dios te bendiga en esta preciosa tarde. Hermano Wilfredo Axac, Dios te bendiga, varón. ¿Dónde, cómo está usted? ¿Cómo se siente usted? ¿Se siente fortalecido? ¿Se siente animado en la vida? De veras, cuando Dios nos ha bendecido en la vida materialmente, hermano, de veras, uno da gracias al Señor donde quiera que esté, donde quiera que se encuentre, donde quiera que vaya, donde quiera que está caminando, trabajando, luchando en la vida, a mi amado hermano. Dios es bueno con nosotros. Por eso el Salmos 34 dice: busqué a Jehová y Él me oyó. Cuando Dios da una respuesta en tu vida, es que porque es respuesta y respaldo de parte del Señor. Dios te bendiga, hermano Wilfredo Axac. Dice por acá: saludo a mi estimado, ánimo siempre, muchas gracias. Hermano Nervin Conoz, hermano Israel, Dios te bendiga, hermano Israel. Sigamos adelante en la obra del Señor. Hermano Saqueo Gutsuy nos está visualizando allá en la Unión Americana. Dios te bendiga, hermano Saqueo. Ánimo siempre. Recordémosle que el tiempo de Dios. Hay muchas personas y mucha gente quieren la bendición, pero mire, mi amado hermano, que pronto queremos que Dios nos bendice. No, mi amado hermano, toda bendición, todo regalo que Dios nos da tiene que tener un sufrimiento. No es fácil alcanzar la bendición de parte del Señor. Ánimo, hermano Saqueo, en la vida espiritual. Saludo a toda tu familia, a tu esposa. Hermano Saqueo nos está visualizando allá en el estado de Oklahoma, si no estoy mal. Dios te bendiga, hermano. Muchas gracias. Hermana Lidia Chonay nos dice por acá: soy la Daisy. Hermano César, te estoy viendo acá. Bendiciones. Hermana Daisy, Dios te bendiga. ¿Cómo está? ¿Se encuentra bien? Dele gracias a Dios, pues. Estar en un lugar no es fácil. Estar en una nación no es fácil. Recuérdese que ustedes se han inmigrado. Ahora, pues, piden la bendición al Señor. Piden la fuerza al Señor para alcanzar el propósito, el anhelo, el sueño y la meta que usted tiene. Está contento, ¿verdad? Dale gracias al Señor. Bendiciones, hermana. Hermana Daisy, allá en los Estados Unidos. Saludos, siervo, desde Estados Unidos. Dios lo bendiga atentamente. Enrique López Son de Chiquesh, ¿verdad, hermano Enrique López? Dios te bendiga, hermano Enrique. Aprovechen su tiempo. Porque nos envejecemos. 35, 40, 50 años ya no vamos a tener la fuerza igual cuando teníamos 20, 25. Acordémonos que la vida pasa sobre esta tierra. Ahora la pregunta y la respuesta: ¿para qué ustedes están allá en aquel lugar? ¿Para una bendición? Hay muchos jóvenes y señoritas se han perdido. ¿Por qué, mi amado hermano? Porque no valoran el sufrimiento que han hecho en sus vidas. Pero yo lo animo con todo mi corazón a seguir adelante en la obra del Señor. Dios te bendiga, Quique López, Enrique López. Yo, Dios lo bendiga en esta tarde. José Batz, Dios te bendiga por visualizarnos. Sí, lo animo con todo mi corazón. Cree que Dios no nos va a bendecir en una manera grande si nosotros lo hacemos obedientes delante. Por eso dice en segundo libro de Crónicas, yo les quiero dar la palabra. Cantos, pues no nos piden nuestros hermanos. Está muy bien, no hay ningún problema. Estamos acá en este lugar muy contento en la presencia del Señor. Allá en el segundo libro de Crónicas, capítulo 7, el verso 14. Espero que usted mire, pues, oiga lo que dice la palabra del Señor. Hay una palabra, dice por acá, la palabra del Señor. Capítulo 7, el verso 14. Capítulo 7, verso 14. Segundo libro de Crónicas, dice la palabra del Señor. Oiga, pues, si se humillare mi pueblo, sobre el cual mi nombre es invocado, y oraren y buscare mi rostro. Allí hay otro punto, lo que dice la palabra del Señor. Oiga lo que dice. Hay muchas personas, o quizás oran delante de Dios, invocan.

oiga lo que dice: si se humillare mi pueblo, es una humillación o un reverencia, un respeto a Dios sobre el cual mi nombre es invocado, y orare, todo iba bien, y buscaré mi rostro, todo está bien. Ahora viene el punto, dice: y se convirtiere de sus malos caminos. Entonces allí, como que si Dios nos dice: ¿orás? ¿Clamás? ¿Platicas conmigo? Ahora la pregunta: y se convirtieron de sus malos caminos, entonces yo oiré desde los cielos y perdonaré sus pecados. Ay, mi amado hermano que me escucha, si Dios te ha perdonado, si a Él ya has pedido perdón y hoy Él está manifestando en tu vida, dele gracias a Él porque tú te has humillado, tú has buscado el rostro del Señor. Y Dios, lo creemos que Él nos bendice en una manera grande. Dios bendiga, hermano José Vaz, Dios te bendiga. Juan Ambrosio, bendiciones, hermano. Juan Ambrosio dice: muy linda mensaje, hermano, siervo, dice por acá. Desde los Guineales, San Antonio, Suchitepeques, así es. Dios te bendiga. Si el Señor nos permite, estaremos allí en su actividad con el grupo para el 23 de julio. Con la ayuda del Señor allá vamos a estar. Estamos muy contentos, Dios los bendiga. Juana Tiño, bendiciones, tío. ¿Me puede cantar un canto, hermano? ¿Cuál alabanza? ¿Cantar o complacer? ¿O escuchar un canto? Pablo, hay una palabra, dijo: que no nos cansemos de hacer el bien, porque a su tiempo segaremos si no desmayamos. Qué lindo es Dios con nosotros. Saludos, pues, en esta preciosa hora de la tarde, donde usted me escucha. Lidia Chonay, ¿me puede cantar o complacer un canto? Nos dice por acá, bendiciones. También a Manuelito López. Dios te bendiga, hermano Manuel. ¿Qué tal? ¿Cómo está? ¿Cómo está de vida? ¿Se encuentra bien? Dele gracias al Señor, porque Dios ha sido grande con nosotros. Va, vamos a escuchar un precioso canto. Hay un canto que se me viene en la mente. ¿Por qué? Porque hoy en día, mire, mi amado hermano, mucho es lo que está realizando en las aldeas, en diferentes lugares. Hay un canto, yo quiero pedir a mi hermana en la cabina número uno. Hay un precioso canto, dice: mi madre oraba por mí. Con los hermanos Alvarado, para complacer. Espero que usted se recuerda de una madrecita, se recuerda de un mamá que le hizo proteger, le hizo cuidar. Y yo quiero que este canto sea de una bendición en tu vida. Bendiciones en sus vidas. Vamos a escuchar este canto en esta preciosa tarde. Por favor, hermana, en esta preciosa hora, ya en la cabina número uno, vamos a escuchar este precioso alabanza. Bendiciones, buena tarde para cada uno de ustedes. Saludos en donde quiera que usted nos visualiza. Bendiciones. Vamos a escuchar este canto. Gloria a Dios.

Aleluya, qué bueno es recordar de veras. ¿Sabe una de las cosas por qué este canto nos hace reflexionar? Porque en mi experiencia hay muchas madres que están clamando por la vida de sus hijos. Es una bendición. Una madre ora por la vida de sus hijos, derrama lágrimas. Familias que están lejos de una madre, sabemos que quizás hay momentos, hay peligros. Pero hay un texto de la palabra del Señor, nos anima, nos dice el ángel de Jehová en el libro de los Salmos número 37, nos da esta palabra: el ángel de Jehová acampa alrededor de los que le temen y los defiende. Usted que me escucha en esta preciosa hora, Dios ha sido bueno con nosotros. Si no fuera la misericordia del Señor, mi amado hermano, ¿dónde estuvieras tú? ¿Dónde estuviera yo en esta preciosa hora? Por eso Dios es bueno con nosotros. Dios, bueno, bendecir, hermana Erlinda Sucú. Bendiciones, hermana. Hoy no podemos estar allí en la oración, tuvimos una necesidad. Pero estamos orando por sus vidas. Dios bendiga a toda su familia. A toda tu familia, hermana Erlinda. Dios, mano, bendecir, hermano. Rojo viejo contento que no esposa. Vamos a chupar la programación radial. Los vencedores. Enrique González está dando un momento su tiempo. Saludo para ustedes. Ánimo siempre en la vida. Recordémosle que el tiempo de Dios es perfecto sobre nuestra vida. ¿Cuánto tiempo tú estás clamando por una bendición? ¿Cuánto tiempo usted está derramando lágrimas pidiéndole al Señor? Pero el punto dice el

luchado en la vida? ¿Cuánto tiempo tú estás pidiendo a Dios por una bendición? Y yo lo creo que Dios ya te ha bendecido en una manera grande, hermano. Pero tuviste que tener paciencia. Un año, dos años, tres años, hasta cuando Dios te respondió. Y hoy yo creo que tú estás contento en la presencia de Dios.

en cualquier parte. Dios los bendiga. Creemos por fe de que Dios, mi amado hermano, nos está viendo. Él ve nuestra vida. Él está viendo a ti, está viendo a mí. Porque la palabra del Señor nos confirma. Ahora yo los animo con todo mi corazón. Ánimo, pues. No te detengas. Quizás hay momento, dices en tu corazón, aquí nomás. No.

Vamos a escuchar un momento la palabra del Señor. Padre bendito, ya se fue el tiempo. Ya solo 25 minutos nos falta. Para mí que hemos platicado, hemos hablado unos 30 minutos. Ya se fue la hora. Vayamos en el Evangelio de Mateo, capítulo 7, verso 7. Muy conocido, hermano, muy conocido la palabra del Señor. Espero que usted pueda entender. Bueno, hay mucho, dice, bueno, sí, yo tengo hasta en la memoria, pero quizás no lo podemos practicar. Y por eso no tenemos una respuesta de parte del Señor. Dice la palabra del Señor en el Evangelio de Mateo, capítulo 7, el verso número 7. Esos son palabras, miren, mi amado hermano, para que son requisitos o son palabras lo que se debe o lo que usted debe necesitar y yo también para alcanzar lo que pedimos al Señor. Dice la palabra del Señor, el Evangelio de Mateo, capítulo 7, verso 7, dice: pedid y se os dará. Buscad y hallaréis, llamad y se os abrirá. Tres puntos, tres requisitos, tres claves para alcanzar la bendición de parte del Señor. Nos dice: pedid. ¿Cree usted que un ministerio, gracias sea Dios que Dios nos ha dado talentos, no es para afamarme, pero Dios nos ha bendecido en una manera grande? Coordinamos actividades, oramos. Hoy en la mañana Dios me dio un sueño, precioso, o una visión. Veo a los hermanos que están necesitados de oración. Gracias. Y de veras, durante este día hemos recibido varias comunicaciones a través de la oración.

Señor para coordinar eventos también. Gracias sea Dios. ¿Y cree usted que Dios no es lindo con la promesa? El problema de nosotros, mi amado hermano, es que hay momentos dudamos de Dios. No dudes, mi amado hermano. Por eso la palabra del Señor nos dice: pedid. En otra palabra acá, tactú. Cuando una persona llega en una tienda, llega a pedir lo que quiere tener o lo que quiere comprar, pero si no pide lo que desea, entonces uno no le pueden dar lo que él no pide. Ahora la pregunta: ¿qué pides tú a Dios? ¿Qué es lo que usted está pidiendo a Dios, mi amado hermano y hermana, en esta preciosa tarde? ¿Está usted pidiendo un perdón? Porque ese es el punto principal para nuestra vida. O quizá usted está pidiendo

Cristo y tu familia contigo. ¿Qué es lo que tú pides a Dios? Ahora la palabra dice: pedid y se os dará. Quizás hoy en día, hermano, de veras, bueno, yo digo que recordémosle que solamente Dios, Él también, Él es el que nos bendice cada día, cada momento. ¿Por qué yo digo que Él nos bendice? ¿Sabe una cosa por qué? Porque la salud que usted tiene en este momento, la que usted

solo estar agradecido cuando hay buena plata. No solo hay que estar agradecido cuando hay un buen trabajo. No solo hay que estar

0: pedid, pídale al Señor misericordia en este momento, pídale a Él, clámale a Él. Dice la palabra: pedid y se os dará. Punto número uno, pedid.
1: Gloria a Dios.
0: ¿Cuánta gente hoy en día está pidiendo a Dios? Quizás.

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luchado de buscar a Dios, orando delante de su presencia. Y espero que en esta hora de la tarde, gracias a ti, contento chupar a Casle. Dios, cámano bendecir. Buscad y hallaréis. Dos cosas hay sobre esta tierra, hermano. Ya es problema tuyo.

vienen los momentos difíciles sobre tu vida. Ahora si has buscado la presencia del Señor y Dios te ha dado una respuesta, oh, gracias en nombre del Señor. Llamad y se os

capítulo 33, verso 3 del profeta Jeremías. Puede leer: clama a mí y yo te responderé, y te enseñaré cosas grandes y ocultas que tú y yo no lo he conocido, no he sabido. Pero a través de la oración, Dios va a dar respuesta a nuestra necesidad. Así de que, mi amado hermano oyente, Dios los bendiga en este momento. ¿En qué lugar ustedes se encuentran? Dele gracias al Señor en esta preciosa. Requisitos para que Dios pueda, hermano, responder. Tenemos que pedir a Él. Yo no sé cuál es tu petición que has puesto en la mano del Señor, pero hoy en esta preciosa hora de la tarde vamos a orar por un momento sobre su vida. Gracias por sus comentarios. Gracias por sus animaciones. Gracias por comentarnos en donde usted nos está viendo. Dios los bendiga en esta preciosa. Vamos.

Señor, bendiga a los oyentes a través de la radio. Mi hermano, Señor, Luis, acá de la Giral. Mi hermana Margarita, Dios. Mi hermana Manuela, Señor.

mi hermano Elmer, Dios, allá de Vista Bella, mis hermanos, Padre, allá en los Estados Unidos, a los oyentes.

extienda tu mano de poder sobre su vida. Mi amado hermano, quizás en este momento tú dices en tu corazón, siento que no puedo.

por sus vidas. Quizás, Padre, en este momento ellos, Señor, están pasando de una enfermedad, de una lucha grande. Extiéndalo tu mano, por favor, en esta tarde. Oh, poderoso Dios, bendiga la vida de los oyentes, Padre, allá en San José, Puasquil, en los diferentes aldeas. Ayúdame con tu Santo Espíritu, Padre. Dame más fuerza para seguir adelante en tu palabra. Danos fe en el nombre poderoso de Jesús para seguir adelante, Padre. Bendiga la vida, Señor, de mi hermano José.

buen Dios. Por favor, Espíritu Santo, manifiéstate en una manera grande sobre sus vidas. Padre, hay familias que están pasando de una enfermedad. Hay familias, Señor, que están enfrentando, Padre, de un momento de aflicción. Por favor, bendiga la vida, Señor, de los siguientes, Padre. Mi hermano Domingo Cruchich, Señor, allá en los Estados Unidos, allá en Virginia, bendígalo, Padre, en el nombre poderoso de Jesús. Mi alma te alaba, mi alma te glorifica, Padre, en este momento. Gracias, Espíritu Santo, por tenerme en este lugar. Bendiga, Señor, a los que nos visualizaron en esta preciosa hora. Ayúdanos con tu Santo Espíritu, en el nombre de Jesús. Amén y amén, Señor. Gracias, Espíritu Santo. Muy bien, amados hermanos, muchas gracias por comentarnos en donde ustedes nos estuvo visualizando. Que el Señor lo bendiga en una manera grande. Saludos a la familia López Semet allá en Chicubal, también a mi hermano Domingo Curuchich allá en la Unión Americana. Dios los bendiga. Muchas gracias por su tiempo, muchas gracias por visualizarnos. Hasta la próxima semana, si Dios nos permite, aquí estaremos presentes en este lugar. Quedaremos con un canto. Te doy gracias, Señor, por tenerme así con Pedro Canil. Y otro canto, Debo correr, con Julio Elías. Y con esto nos despedimos. Nos despedimos, Dios los bendiga. Adelante siempre en la obra de nuestro Señor Jesucristo y en su vida material. Bendiciones. Hasta la próxima semana. Dios los bendiga.

Romanos 8:37 dice: pero en todas estas cosas somos más que vencedores por medio de aquel que nos amó. 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Dios los bendiga.

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2: Son las 4 de la tarde.
3: Con 31 minutos.

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0: Ya volvemos. Vamos con nuestros, nuestros anuncios.
1: Ya volvemos. Vamos a una pausa.
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1: Son las 5 de la tarde
2: con 17 minutos.
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Gloria sea al Señor. Bendito sea el nombre de Jesús. Gracias, Señor. Mi alma te alaba, Señor. Gracias, bendito Padre. Tenga buenas tardes a cada uno de ustedes, amigos, amigas que nos están sintonizando en esta preciosa tarde. Para nosotros, con mi hermano, es un gran privilegio de parte del Señor de poder estar una vez más en este programa, en esta estación radial de Radio Revelación, en el programa de Momentos de Restauración. Para nosotros es una gran dicha concedido de parte de Dios por esta gran oportunidad de poder predicar el Santo Evangelio, poder predicar la palabra del Señor.

0: poder predicar la palabra bendita de nuestro Señor Jesucristo, ya que estamos viviendo en los últimos tiempos. Estamos viviendo ahorita en, como dice la Escritura, en tiempo de dolores. Eso es lo que se está viviendo en este tiempo. Por eso hoy vemos cuánto se está viendo en las redes sociales, no solo en las redes sociales, sino en las noticias, donde guerras, rumores de guerras, hambre, peste. Incluso este calor que ahorita se está aumentando ya estaba escrito por medio de los profetas, donde dice la Escritura, donde el sol iba a dar más iba a ser más fuerte en potencia, el calor. Y así es como se está viviendo en este tiempo. Pero lo grande es que los que en verdad hemos leído la Escritura, hemos leído la palabra del Señor, nos damos cuenta sin necesidad de que un noticiero nos venga a anunciar. Creo que nosotros como iglesia de Jesucristo estamos al tanto y pendiente de que la venida de Cristo se acerca. Ese es el enfoque, ese es el propósito. Porque eso fue lo que Jesús le dijo a sus discípulos antes de que Él fuera crucificado. Dice la Escritura de que yendo Él con sus discípulos al Monte de los Olivos, dice que les dijo estas cosas. Pero mira, los discípulos le preguntaron: Maestro, ¿qué señales habrán antes de tu venida? Y ahí vemos una serie de acontecimientos por la cual el Señor nos enseña y que cada uno de nosotros debemos de tomarlo muy en cuenta. Entonces vamos a hacer una oración y luego vamos a leer la palabra del Señor. Amigo que me escuchas, vamos a leer la palabra bendita de nuestro Señor Jesucristo y esperamos que esta palabra sea de bendición para tu vida. Hagamos una oración, pero sin antes le voy a dar el tiempo a mi hermano que él lo salude y luego que él haga la oración para iniciar con la palabra de nuestro Señor Jesucristo. Amén.
1: Gloria a Dios. Muy buenas tardes, amados hermanos y amigos que nos escuchan y nos ven a través de las redes sociales. Queremos darle gracias a Dios porque para nosotros es un privilegio estar en este lugar. Lo grande que el evangelio que se predica es un evangelio de esperanza, de salvación y de vida eterna, en el cual, como lo decía mi hermano, ya estamos viendo los últimos tiempos. Hoy vemos que hay enfermedades, pestes, rumores de guerra, tsunamis y toda clase de lo cual podemos emplear lo que dice Mateo 24, las señales antes de la venida de Cristo. Y es por eso que es necesario que con más diligencia nosotros atendamos a la palabra. Vamos a limpiar nuestras vestiduras, oír y arrepentirnos para oír la trompeta final, oír la voz de Jesucristo. Porque me temo decir que muchos, muchos de los que aún creen en el evangelio se van a quedar. Y la meta no es no quedarse, sino es salir con victoria en el nombre de Jesús hacia el cielo. Y es por eso que nosotros predicamos el evangelio, te anunciamos una buena noticia, que mientras que hay vida, hay esperanza. Tienes tu esperanza para venir a los pies de Cristo hoy, lavar tus pecados en su sangre y invocar su nombre, porque la salvación está tan a la mano del ser humano que dice que solo con invocar su nombre seremos salvos. Y el ejemplo más grande es aquel ladrón a la par de Jesús, que solo invocó a Dios, lo conoció, le vio, le dijo una oración: Señor, acuérdate de mí cuando vengas en tu reino. Y Jesús le decía: hoy mismo estarás conmigo en el paraíso. Y vemos que la salvación está tan a la mano. Si muchos lo ven distante, es por el pecado, que el pecado es la pared que hoy hace una intervención entre el cielo y el ser humano. Pero cuando vienes al abogado, que es Jesucristo, para tu vida, vas a ver salvación y vida eterna. Y es lo que hoy queremos predicarte. Queremos hablarte de Jesucristo, que es tu única esperanza. Queremos hablarte de que en Él hay salvación y vida eterna. Y déjame decirte de que en ese momento, en los cuales la gente se queja del calor, la gente se queja de que hay muchas enfermedades, muchas cosas, pero el peor fracaso del ser humano es irse al infierno. Y ese es en el infierno, está, es el peor lugar de fracasos, en el cual el hombre tiene la posibilidad de salir y escapar de ese lugar estando en vida. Porque hay muchos que están en vida y ya corren peligro que van hacia ese lugar. Pero hoy tienes la oportunidad de venir y aceptar a Cristo por la fe. Esto no es hacer romerías, no hacer penitencias, no venir y hacer sacrilegios, no. Solo venir e invocar el nombre de Jesús. Decirle como aquel hombre, David, cuando pecó decía: Señor, yo he pecado. Y él reconoció su pecado, reconoció su fragilidad. Y él bien lo decía: caiga yo en las manos del Dios vivo antes que el de los hombres. Porque en las manos de Dios Él puede moldearte. Y aún puedes salir de este mundo enfermo, pero tu alma saldría hacia el cielo. Y es lo que nosotros queremos. Nosotros queremos que muchos procedan al arrepentimiento para que vengan al conocimiento de la verdad. Y oréis la verdad y la verdad os hará libre. Sin antes seguir, quiero hacer una oración. Vamos a pedirle a Dios que Dios tome el control de este momento. Y si tú sientes y tienes una pregunta, una duda, en la plataforma de Facebook, creo que estamos transmitiendo, ahí puedes escribirnos. O si bien puedes comunicarte vía en vivo, leeremos tu mensaje al número. Yo creo que hoy muchos usan las redes sociales como el WhatsApp. Puedes escribirnos al 3782-4267.
0: Y el número 51-37-44-17.
1: Puedes escribirnos. Es que hoy vemos tanta necesidad de Jesucristo. Créeme que tanta necesidad hay que el nombre de Jesús se vuelva a invocar aún en las naciones, en las aldeas, en los pueblos y en toda familia. Padre que estás en los cielos, estamos aquí reunidos con mi hermano, Señor, para pedirte, Señor, una sola cosa: que tú uses nuestras vidas, Padre. Nosotros podemos decir, Padre, que no somos dignos, pero tú nos hiciste dignos para venir y predicar tu palabra, Señor. Que esta palabra sea como el maná que aquellas personas necesitan, Padre. Que sea de reflexión para aquellos, Señor, que viven en el error, Padre. Para aquellos, Padre, que creen que su vida religiosa está bien, Padre. Que puedan entender, Señor, que no es una religión. Tú eres vida y vida en abundancia y vida eterna, esperanza para aquel que lo necesita, Señor. Te pido, Señor, que desde ya sanes al enfermo. Desde que ya te pido, Señor, que mientras que tu palabra fluya, tu sanidad divina llegue a aquellos cuerpos enfermos, Padre. Y si aún en tu voluntad estás, que sigan enfermos para que sus almas sean limpias, toda la gloria te la daremos a ti, Padre, porque tú eres el Rey soberano, que sabes cómo nos llevas, sabes cómo nos instruyes, Padre. Y esto sabemos que vamos a predicar tu palabra, porque todo lo que vamos a hablar es bíblico, Señor. Todo lo que queremos es hablar de ti, Padre. Y aún, Señor, limpia nuestras vidas. Te pido, Padre, que

Señor, nuevamente quiero pedirte, Padre, por los que han caído de esta gracia salvadora, por tus siervos que han pecado y que ya no sienten el perdón divino, Padre, que seas tú quien les pueda hablar esta tarde tan hermosa y que puedas levantar al caído, restaurar familias, restaurar vidas espirituales. Restaura, Padre, porque tú eres experto en restaurar lo que se había roto, Padre. En el nombre de Jesús yo te lo pido en esta noche, que toda aquella brujería, vudú, Padre, sea rota, sea avergonzada en el nombre de Jesús, Padre, porque sabemos que tú tienes bajo la planta de tus pies están tus enemigos, Padre.

tiene pues ni potestad en tu nombre, Señor, porque sabemos que tuyo es el poder, tuyo es la gloria, tuyo es la honra, Padre, y que todos podamos ver a la cruz del Calvario, donde alcanzaremos misericordia.

0: socorro, el perdón divino y la sanidad divina, Padre, porque tú te llevaste todo esto en la cruz del Calvario y porque creemos en tu nombre, creemos y confesamos que tú eres el Cristo, el Hijo del Dios viviente, y en esto sabemos, Padre, que tú te glorificarás en esta tarde, porque lo que queremos es que tú te muevas con poder, es decir, Padre, que establecer, Padre, puntos doctrinales tuyos, Padre, que en tu nombre hay salvación, Padre, que lo más importante, que tú viniste a venir y a salvar lo que se había perdido, y es la comunión del hombre con su Creador, Padre, y que esas almas puedan salir hoy redimidas del poder, el poder tuyo, Padre, y podamos decir, como decía aquel hombre, que tú nos sacaste esa abundancia, porque tú enviaste tu palabra y nos libraste de la ruina, Padre, del fracaso, de no ir al infierno, Padre, porque el infierno es el lloro y el crujir de dientes, y en esta tarde, del cual es el tema que queremos hablar, Padre, el infierno, en el cual muchos tienen que venir y postrarse ante ti en esta tarde, y todo esto te lo pedimos en el nombre de Jesús, amén y amén.
1: Gloria sea al Señor. Vamos a leer la palabra del Señor, amigo. Y dice la Escritura en el libro del Evangelio de San Mateo, en su capítulo 5, versículo 27 al versículo 30. Vamos a leer la palabra del Señor. Si usted tiene una Biblia al alcance, la puede buscar. Y vamos a leer y meditar juntos en esta preciosa tarde. Dice la palabra, Evangelio de San Mateo, en su capítulo 5, versículo 27 al 30. Mira, estas son palabras textuales de nuestro Señor Jesucristo. Mira lo que dice. Oísteis que fue dicho, no cometerás adulterio. Pero yo os digo que cualquiera que mira a una mujer para codiciarla, ya adulteró con ella en su corazón. Por tanto, mira el consejo que el Señor da. Dice, por tanto, si tu ojo derecho te es ocasión de caer, sácalo y échalo de ti. Pues mejor te es que se te pierda uno de tus miembros y no que todo tu cuerpo, mira lo que dijo Jesús, sea echado en el infierno. Si tu mano derecha te es ocasión de caer, córtala y échala de ti. Pues mejor te es que se te pierda uno de tus miembros y no que todo tu cuerpo sea echado al infierno. Bendito sea el nombre de Jesús. Gloria sea al Señor. Ahí dejémoslo. ¿Sabes, amigo, hermano, que me escuchas en esta noche o en esta tarde, mejor dicho? ¿Por qué queremos hablar de este tema importante, el infierno? Porque lastimosamente yo creo que muchos no hemos tenido una conciencia real acerca de este lugar llamado infierno. Y aquí nuestro Señor Jesucristo nos habla y nos hace entender por medio de las Escrituras y nos revela la Escritura claramente acerca de este lugar, aunque hoy vemos que lastimosamente ahí existen personas, cuántas personas niegan el lugar llamado infierno, niegan que existe un infierno. Porque he oído, he escuchado comentarios, he visto incluso en redes sociales también

0: ¿Cuántas personas niegan acerca de la realidad del infierno? Yo creo que quizás de los que nos están sintonizando, quizás han oído expresiones de personas que han negado la existencia del infierno. Y es por eso que en esta tarde, amigo, el propósito por la cual es que reflexionemos cada uno de nosotros y pongamos atentamente y escuchemos con atención acerca de las palabras que el Señor nos habla aquí por medio de esta palabra. Por ejemplo, mira cómo el Señor usó claramente la palabra infierno acerca de cómo Él da este consejo. No es un consejo, no, sino que nos da estas palabras para que nosotros no practiquemos este pecado y vayamos y nos muramos practicando este pecado y nos vayamos al infierno. Porque mira cómo Jesús dijo que Jesús dice, oíste es que fue dicho, no cometerás adulterio. Pero mira cómo el Señor expresa y dice estas palabras, que más yo os digo que cualquiera que mira a una mujer para codiciarla en su corazón, ya adulteró en su corazón. Mira cómo es ahora. Y hoy vemos de cómo, déjame decirte, amigo, de que hoy vemos que así se está viviendo en este tiempo. Pero mira cómo el Señor nos advierte y dice, y nos habla estas palabras, dice, y por tanto, si tu ojo derecho te es ocasión de caer, sácalo y échalo de ti, pues mejor, mira cómo dice el Señor, pues mejor te es que se te pierda uno de tus miembros y no que todo tu cuerpo sea echado al infierno. Así es, querido amigo. Por eso en esta tarde queremos venir a hablarte acerca de este lugar de tormento llamado infierno. Quizás tú puedes decir, amigo, o quizás amiga que nos está sintonizando, quizás tú tienes ese pensamiento de que dices, no, yo no creo que hay un infierno. Bien, Jesús lo habló en muchas palabras en los evangelios. Tú puedes buscar, incluso en tu Biblia puedes buscar la palabra infierno ahí en la concordancia, y vas a encontrar de cómo el Señor habló muchas veces acerca de este lugar de tormento. Y es necesario hablarle a la gente, es necesario hablarle, predicarle a la gente acerca de este lugar llamado infierno, mi amigo, porque el infierno es real. El infierno, mi amigo, es un lugar, como decía mi hermano, un lugar donde la gente está prácticamente separada de Dios. Porque en el infierno, mi amigo, en ese lugar ya no hay oportunidad para el hombre. Ahora vemos que el infierno, mi amigo, porque hemos escuchado testimonios, incluso hemos escuchado de cómo Dios ha llevado a personas, hermanos, a ese lugar para que, con el fin de que testifiquen, con el fin de que compartan y testifiquen la realidad de este lugar. Así es, querido amigo, porque Dios no quiere, mi amigo, que nosotros vayamos a ese lugar. Dios no quiere, mi amigo, que nosotros vayamos a parar de ese lugar de tormento. Podemos ver muchas veces que como decimos, porque hoy vemos cuánta gente, incluso escuchaba hace poco que mi mamá me decía acerca de un familiar que decía, le decía, porque prácticamente mi mamá le regañaba y le decía, si no te arrepentiste puedes condenar, ahí quiero estar. Mira el concepto que tiene esta persona, ahí quiero estar en ese lugar. Y lastimosamente la gente dice palabras sin pensarlo, sin entender, porque Dios no quiere que nadie se pierda. Dios no quiere que nadie vaya a ese lugar de tormento. Así es, querido amigo. Por eso dice, si tu mano derecha te es ocasión de caer, córtala, dice, y échala de ti, pues mejor que es que se te pierda uno de tus miembros y no que todo tu cuerpo sea echado al infierno. Venía a mi mente este testimonio de un hermano de ahí donde nos congregamos, de cómo este hermano dice, cuenta su testimonio de cómo él se había apartado de Dios. Porque así es, toda la gente que se aparta de Dios está eligiendo el camino ancho que conduce a la perdición. Toda aquella gente, hermano, hermana, que está decidiendo y decide alejarse de Dios, apartarse de Dios, es amargo, es horrible. Cuando tú decides, no, ya no quiero ir a la iglesia o ya no quiero lo de Dios, estás, tal vez no lo dices con tus palabras, pero estás llegando a entender, mi amigo, que prefieres el camino ancho que conduce al infierno. Así es, amigo. Y cuenta este testimonio este hermano que él se había apartado de Dios. Pero aquí podemos ver la misericordia de Dios, el amor de Dios, porque la Escritura dice claramente que Dios castiga a todo aquel que toma por hijo. Y mira cómo Dios mostró el amor y la misericordia acerca de este hermano, porque él testifica de que él se había alejado de Dios. Él no sé cuántos años estuvo en el mundo, arriesgando su alma de que en cualquier momento quizás él podía morir al apartado de Dios, alejado de Dios, y poder despertar en ese lugar de tormento. Porque déjame decirte, amigo, que cuánta gente tiene ese concepto: ah, es que fui un momento a la iglesia y con eso yo me voy a salvar. No, no nos engañemos a nosotros mismos. Pero este hermano mira y cuenta él y testifica de que él iba un día, dice que salió en su moto e iba camino, creo que a su trabajo, si no estoy mal, y cuando de repente dice que tuvo un grave accidente a tal punto que le tuvieron que puntar su pie. Solo ponte a pensar esto, mira, él le tuvieron que cortar el pie porque de plano fue algo grave que ya no se podía arreglar. Y vemos que a través de esa circunstancia el hermano reflexionó y dijo en ese momento: prefiero, ahí se cumple lo que este versículo que leímos. Él ahora testifica porque se le dio el tiempo de que testificara y dijo: ahora prefiero mil veces que me hubieran quitado este pie y no que yo me hubiera muerto en ese accidente. Porque él sabía de que él estaba apartado de Dios y de que él, si en ese accidente se hubiera muerto, prácticamente todo su cuerpo hubiera ido al infierno, su alma hubiera estado ahorita en tormentos. ¿Cuántos años ahorita desde ese accidente hasta este tiempo él estuviera ahorita en el infierno? Pero él, ahora agradecido con Dios, que tal vez no es que él, digamos, amigo, claro, yo sé que como humanos nos duele ver que una parte de nuestro cuerpo sea quitado de nosotros, pero él ahora entiende y reflexiona de que fue un trato de Dios para que Dios lo llamara nuevamente a él. Así es, mi amigo. Y era él testifica y dice: prefiero mil veces no tener este pie, que me lo hayan quitado, aunque todo mi cuerpo o toda mi alma estuviera en el infierno. Amigo que me escuchas, hermano que me escuchas en esta noche, no te vayas al infierno, por favor, porque el infierno es real. Y si tú que estás alejado de Dios, tú que estás apartado de Dios, tú que estás jugando a la religión, tú que estás jugando con el pecado, hoy te hago esta invitación para que reflexiones con nosotros y nos demos cuenta de que el infierno es real. Y el día que toda aquella alma que llega a ese lugar ya no tendrá escapatoria, ya no habrá otra oportunidad. Así es, querido amigo, bendito sea el nombre de Jesús.
1: Gloria al Señor. Como bien decía mi hermano, lo grande que hoy tenemos una posibilidad más para venir a los pies de Cristo. Yo venía pensando lo que bien decías, ¿verdad? Que cómo es que este hermano Dios le dio todavía la misericordia para no irse al infierno completo, ¿verdad? Pero sin embargo, hemos oído que otros se han ido al infierno y que Dios los ha resucitado y les ha dado una segunda oportunidad, pero sin embargo, en uno de los salmos dice que todos los que se olvidan de él serán trasladados al infierno, dice. La palabra griega dice Seol. En el Nuevo Testamento es infierno. Y es por eso que tú no tienes que olvidarte de la misericordia del Señor que hoy está patente. Y es por eso que podemos decir lo que dice el Salmo 73, su versículo 28, dice: pero en cuanto a mí, el acercarme a Dios es el bien. He puesto en Jehová el Señor mi esperanza para contar todas sus obras. ¿Por qué? Porque entonces acercarte a Dios es el bien para tu alma, para que en Él solo puedas estar tu alma satisfecha. Y que esa alma sea limpia y cuando te toque que partir de este mundo puedas tener un encuentro real con Jesucristo. Porque hay muchos que mueren y uno de los salmos dice que vendrán personajes infernales a traer tu alma. Vendrán a traer tu alma porque el salmista dice: aquí vienen ustedes a comerse mis carnes. Pero más abajo dice: pero Jehová va a capitanear mi alma más allá. Sea el Señor.